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los premios. Ni una se les conoce. Oiga, dice, ¿y cómo más, André? ¿Cómo? A ver, cuando está jalando dedo, dice ahí en las filas del tren. Ay, de una,

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0: solita gente. Oigan, señoras y señores, ahora sí, vamos a cambiar un poquito el formato, sí. Como ya lo hemos venido haciendo, se viene musiquita mexicana, sí, a los amigos.
1: Pero ya. Uno, mijo.

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0: para ti, chiquita. Sí. Para toda esa gente enamorada también. Saluditos en la... En esta mañana espectacular irán saludando. Buenos días, buenos días. Sí, para los que recién se van levantando. Sí, hay un grupito que ellos no madrugan. Sí, ellos son denominados secretarias y secretarios. Sí. Ellos madrugan a las 7 de la mañana, sí. Ellos madrugan a las 7 de la mañana y ahorita están muy cómodamente ellos yendo a desayunar, yendo a pegarse un bañito, así. Saludos cordiales para todos esas, para todas esas secretarias y secretarios también, ¿no? Hay algunos que... Hay jefas que tienen su secretario, sí. Entonces ya, el saludo cordial para ellos. Sí, ellos entran a las 9 de la mañana, hora Ecuador, por acá. Entonces ellos están bien relajaditos, disfrutando la Tuca Radio, escuchándonos acá, ¿sí? Y van dejando ese reporte de sintonía también. Saludos cordiales para cada uno de ustedes. Por acá dice, oiga Andresito, hacia la plena, dice, ¿qué pasó con el Vini? Dice, oiga, no le escucho ya, dice, algunos días, dice, oiga, está de viaje el mijín, sí, se ha ido de viaje. Se ha ido a las playas de Máncora, dice, y no ha avanzado a volver. Dice que no ha habido bus, dice, no hay buses para regresar. Entonces, por ahí anda el Vini de pasadita ahí en Máncora, tomándose sus vacaciones ahí bien merecidas. El Mr. Vini disfrutando de cuando uno tiene plata, ya pues se va nomás a visitar algunos lugares, ¿no? Oiga, yo quiero darle excelentes recomendaciones también, sí, en esta mañana espectacular. 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Sí, y enseguida le pasamos el menú, sí, del día de hoy. 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Excelente programación, dice, saludos desde Brooklyn, New York, aquí trabajando en electricidad. Sí, Andresito, salúdanos también a los eléctricos. Nosotros también existimos, dice. Muy bien, saludos para todos sus maestros eléctricos, quienes están ahora mismo en labores ya. Ya casi yendo a ver la cola con pan, yo creo, allá en los Estados Unidos, ¿cierto? A ver, por acá nos deja un videíto. Juanito, Juan Eduardo, a ver, ¿cómo vamos ahí? Vamos a ver qué está haciendo el Juanito. Jugando, como siempre, ahí. Bájale un poquito el fondo, a ver. Puedes reproducirle ahí el video, a ver, ¿qué está haciendo? Vamos a ver qué está haciendo el Juanito. Me parece algo novedoso ahí.
1: No, pues, sí, me anda confundiendo ahí, ¿no?
0: Ah, ya, me parece. Ya le caché, ya le caché. Ya le caché, parece que está manejando esos carritos que limpian los pisos. Si no estoy mal, ¿no es cierto?
2: Sí, algo así.
0: Ahí dice, saludos mis amigos, saludos desde Madrid, España, allá en Baños de Agua Santa. Dice, saludos para toda esa linda gente que viste el Juanito, por Dios, ya laboral de mañanita. Mi querida Nancy, ¿cómo va? Mi Nancy preciosa, dice, Sosi, mi Andresito, Sosi, perdón, se me fue el dedo, dice, metí mal, es que estaba manejando. Por favor, no me estaré confundiendo ya. Cualquier cosita, dígame así nomás, pero no, pues así. Dice, ¿quién se da cuenta? ¿Quién no se va a dar cuenta con su voz? Dice, ronca y peluda que tiene. Dice, Sosi, perdóneme la vida. A ver, ¿quién más? ¿Quién más va saludando en la mañana? ¿Sí? ¿Quién más va saludando por ahí? ¿Qué dice? Nos deja un mensajito por acá. A ver, ¿qué dice? Estamos a full música. Dice, saludos desde Alausí, Chimborazo. Saludos desde New Jersey City. Una musiquita de frontera, dice. Sí, póngale. Buenos días, un saludo, dice, desde New Jersey City. Si me pueden poner una canción. Ah, ya, esa ya le pasamos. Muy bien, señores. Nosotros vamos a ir avanzando con más. Ya venimos con más mensajitos, con ese reporte de sintonía. En que ese día miércoles, recuerda, siempre

0: mañana disfrutando esa música, sí, esa linda música que a veces nos llega al corazoncito, sí, nos inspira a trabajar, a seguir saliendo en adelante en los distintos trabajos, ¿no? Algunos que todavía el día de hoy no tienen trabajo, ¿no? Es una nueva oportunidad de vida, un nuevo día, agradezcan a papito Dios, sí. Primerito, ¿por qué? Porque tenemos salud, tenemos, respiramos, tenemos un pancito, sí, en la mesa que servirnos. Agradezca, agradezca a Dios, no hay que ser malagradecidos, hay que agradecer a Dios, sí, por despertar y respirar, ya es una bendición de papito Dios que nos da día tras día, sí. Así que por favor, si tú estás sin trabajo, tal vez el día de hoy, comienza a llamar, comienza a buscar por ahí, que las puertas... se van abriendo de a poquito, sí. Te lo digo yo que en unos meses atrás, sí. Algunos meses atrás yo también estaba en la misma situación. Pero Dios, como saben decir, Dios aprieta, pero no ahorca. Vea, y el día de hoy ya estoy acá en la Tuca Radio, vea, sin pensar.
1: Sí.
0: Y ya voy a cumplir un año casi, vea. Así que vamos a armar una zumbita en el primer año del Andrés Lojano aquí en la Tuca. Sí. Así que por favor, no te desanimes, sonríele a la vida. Tal vez estés pasando por unos momentos duros, pero tranquilo, tranquilo, que después de la tormenta viene la calma. Señoras y señores, acá en el Austro Ecuatoriano, después de mucho tiempo cae la lluvia, sí, ya hacía falta un poquito la lluvia. Papito Dios, gracias, también hay que agradecer por ello, porque acá ya iban a comenzar con los apagones y todo eso, a reducir el agua y todo eso, y hoy papito Dios se acordó de nosotros y pues mandó las agüitas, ¿no? Llueve acá en la ciudad de Cuenca, vamos saludando, vamos a ver quién va dejando su reporte de sintonía. Saludos mi Cris preciosa, buenos días Andrés, saludos desde Nuar, por favor ponga crisis de fuerza regida, dice. Ahí está... Fernandito, para la complacencia, ya. Buenos días, dice, chicos, mi Silvi querida. Muchachos, saluditos, porfa. Un tema de los Tucanes, dice, de Tijuana. Un mundo de amor, gracias. Saludos, mi querido Wilmer. ¿Cómo vamos? Dice Andresito y Fernando. Excelente programa, chicos. Bendiciones. Saludos desde Machala. Full volumen con la Tuca Internacional. Sí, saludos para todos ellos. A ver, ¿qué más por acá? Vamos, para no quedarme endeudado con nadie. Vamos pasando todos los saluditos. ¿Qué dice por acá? Dice, saludos. A ver, esto ya pasé, creo, si no estoy mal. Vamos a ver, dice, buenos días, saludos desde New Jersey City. Si me pueden poner una musiquita de Pepe Richard, dice, estamos full música, saludos para Alausí Chimborazo, saludos desde New Jersey, la musiquita de Fronteras, ya, ahí está, ya pasamos ese saludito. ¿Qué más, qué más, qué más, por favor? ¿Qué dice mi pana José? ¿Cómo vamos, mi hermano? Ahí nos deja un videíto. Vamos a ver, le bajamos un poquito el fondito, a ver si le reproducimos. ¿Qué anda haciendo el José? El Pepito, que ve si está en la construcción. Eso, mi ñaño, muy bien. Ya desde bien tempranito preparando la mezcla. Sí, qué chévere, un abrazo para ti, mi estimado José. ¿Qué dice el Edwin? ¿Qué dice mi ñaño? ¿Cómo vamos? Saludos, saludos. A ver, buenos días amigos, saludos a mi media toronja, dice Nancy Morales, compláceme con una canción, Ni Diablo Ni Santo, de Julián Álvarez, gracias. Muy bien, vamos a ver ahí, ¿quién más va? Para no quedar debiendo, vamos con unita más, ya, a ver, ¿quién va saludando? Saludos, saludos por acá, a ver, déjeme ver, saludos para Javico, ¿qué dice mi ñaño Javico? ¿Cómo va mi hermano? Muy buenos días, dice, muy buenos días a la sección de planchado en Frada Sport, siempre en sintonía de la mejor radio,
1: ¡gracias!
0: 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Señoras y señores, nosotros vamos avanzando con más.

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ecuatorianos que están trabajando ahora mismo. Ecuatorianos por el mundo, sí. Así digo, ecuatorianos por el mundo festejando. 1, 2, 3, eso. Señoras y señores, tengo excelentes recomendaciones para usted, claro.

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Pepito. Sí, también los lunch tendrán bebida gratis. Ahí está, ¿no? Y si usted menciona a La Tuca Radio y dice, oiga, Sellito, sí, Sellito, yo vengo de parte de Radio La Tuca, yo escuché ahí

vendiendo. Sí, las bebidas serán gratis, gratis, gratis, señores. 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Aproveche que hoy día no sale tomando café. Pase de pasadita y pegan su morochito. Sí, diga, oiga, yo le escuché al Andrés Lojano ahí en la Tuca Radio. Estaba pasando, dice, dígale, y verá que le van a dar un humita gratis. Le va a dar un humita gratis. ¿Quién va dejando los últimos reportes de sintonía? Por acá dice, buenos días, Tuca, escuchándote desde New York. Franklin te saluda. Le puedes enviar un saludo a mis tíos, Segundo y Carlos, que están escuchando en New Jersey, trabajando y escuchando la Tuca Internacional. Mi querida Nancy, versito, si se puede

0: si usted no vuelve. En otros lugares a mí me han de querer.
1: Sí.
0: Recuerde que a veces somos una piedrita donde que no encajamos en un rompecabezas lleno de cuadrados ahí. Pero nos vamos a otro lado y ahí sí encajamos correctamente. Señoras y señores, nosotros nos vamos. Hemos llegado a la parte final. Mi estimado Fernandito Takuri en la parte final, mi hermano.
2: Hey, muchachos, que tengan un excelente miércoles. Cuídense, ya saben, conmigo mañana nos vemos de 5:30 a 8:30 por La Tuca con doble K. Dios los bendiga, muchachos.
0: Eso, muchísimas gracias, Fernandito. Nos vamos nosotros también por acá. Recuerden, oiga, si quiere que mañana venga a acompañarle al Fernandito.
1: Sí.
0: Dice que tiene miedo él aquí hay una almita aquí en la cama.
2: A las madrugadas.
0: Y dice que tiene miedo de venir solo en la madrugada. Entonces, mandando la entrecita.
2: No hay quien me acompañe para el café.
0: Eso, no hay. Compra siempre dos panes y ahora no hay con quien tomar café, dice. Pero bueno, señores, nos vamos nosotros también. Dejarán cualquier comentario, cualquier mensajito ahí si es que quieren que el día de mañana también acompañe a Fernandito Takuri en las mañanas. Nosotros pasamos a despedirnos, señores. Ya se viene el levante junto a la jefita y el señor William Ordóñez para seguirles acompañando. Me despido. Mi nombre es Andrés Lojano. Estuvo acá en el micro y en los controles Fernando Takuri. Chau, chau. Nos vemos el día de mañana. ¡Ecuador!
3: Ya. Mucho también. Póngase a trabajar porque Diosito nos hizo guapos y fieles, pero chiros. Hasta la próxima. 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

0: Capital.
1: Yo también. Bájale un poquito, por favor. Estos hombres de hoy en día, güey. Más volumen que las mujeres necesitan. Ya le bajo un poquito.

0: extrañada de ayer si me extrañaron y si no también. Yo soy feliz si me extrañan y no me extrañan. Soy feliz si me aceptan o no me aceptan. Soy feliz si me quieren o no me quieren. Eso ya depende de mí, no depende del resto, ¿verdad? Así es que gracias si el día de ayer alguien le hice falta aquí en la radio y si otros estuvieron felices porque no estaba interrumpiendo las canciones. ¡Qué lindo! ¡Mejor! O sea, ¡qué lindo! Yo me siento... Es más, si no me extrañaste, dime ayer estuve feliz. ¡Qué lindo que no vengas vos! ¿Así? Les mando un abrazo grande, ya saben, pongan la actitud y ganas a la vida y a todo lo que está haciendo. Mientras haya vida y hay salud, hay oportunidad. Ese día es en donde nos falte eso, ahí se acabó, mi amor. Pero mientras tengamos vida, mientras tengamos salud, hay oportunidad para echarle ganas. A veces las cosas no salen como queremos, a veces las cosas están duras en la vida. Pero lo importante es mirar al cielo y decir, aquí estoy de pie. Entonces, ya depende de mí, pues ir a buscar la solución. Pero aunque con el corazón roto y todo, ya saben, pilas ahí. Buenos días, Willy, ¿todo feliz? ¿Ya está bien de la gripe? ¿Usted también o sigue mal?
1: Todavía sigue.

0: estaba bien. Me cogió ahí en las aguas.
1: Por estarse quedando ahí hasta tarde, dicen a mí, que ya estaba haciendo el paso militar, no sé. A mí todavía, jefa, le busca para la batalla. Es que vaya a dormir, yo, vaya a dormir el enfermo.

los caballeros, ¿ya? Porque igual ni escriben los bikinis también. Ahorita solo damitas. Buenos días, hermosas damas preciosas. Aquellas que muchas veces prefieren callar y sanar solas y seguir avanzando. Oye, solo a describir.

aquellas que estuvieron esperando las flores amarillas el día lunes y no les llegó. Repórtate, ñaña, repórtate, mijina. Buenos días, Michu, que hubo reina bella. Buenos días, Chris. Jefecita DJ Willy, buenos días, Atenuar, full sintonía. Alexandra, buenos días, reina preciosa. ¿Quién más? Sí,

chat para que tú me escribas, ¿ya? Porque si no, ya me toca ir con los varones. Y no creo que los varones nos ganen, porque a nosotros nunca nos van a ganar los hombres. Ahora, para que digan que soy feminista. Bueno, ¿cómo me quieren? En forma de humor, las cosas que te pasan a veces en contra, hay que tomarlas en forma de humor. Ya, me estoy yendo de mí misma. Hola, Erika. Buenos días. Saludos desde Pau de Tomebamba. ¿Eres ñaña o ñaño? ¿Camijino o mijino? Buenos días, Wilmer. Pero Wilmer, dije las mujeres. Ya me daño pila de las mujeres. Hola, Womer in Power Always, mejor. Creo que dice Woman siempre Power. Flaquita, buenos días. Hola, Flaquita. Trabajando, porfa. Una canción de los Yunablas. Estoy muriendo por tu amor, creo que es L, mejor. Buenos días, Dianita. Ahí está otra, vea. Desde Orlando, Florida.

Caballeros, elogien cualquier cosa. Yo mismo diciéndome a mí cualquier cosa. Pero que una dama te diga algo bonito, a mí me gusta. Maribi o Maribi, ¿cómo es? Bueno, ¿cómo es, ñaña? Maribi, Maribi. Buenos días, otra damita presente. Ariana, saludos, Mierka. Siguiente canción, último chance para que se reporten las damitas. Señoritas bellas, buenas.

Mónica, buenos días. Saludos desde Riobamba, aquí trabajando, cocinando. Buen día, lindo, mi bella Joana, creo que se llama, ¿no es cierto? Buenos días, reina preciosa. Saludos. ¿Quién más? ¿No hay más mujercitas?

Y no se imaginan ustedes. Pongo una de la Shakira para las mujeres, la otra no. Ya vamos a hacer solo de mujeres. ¿Ya? Tatiana Sánchez, hola Tati, qué bello nombre, Tati. El nombre enamora.

0: que me escriban.
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reporten rapidito, buenos días. Pati querida, antes de eso, o sea, si las mujeres nos puso música de brujas a los hombres, ¿qué será de cachuda? Caballeros, que se reporten ahora mismo, buenos días. ¿Dónde están los de Estados Unidos, los de Europa? ¿Sí hay audiencia o no? Disculpen, ¿me están escuchando o no hay audiencia? Sino para retirarme, yo no puedo estar aquí perdiendo el tiempo, pudiendo ir a buscar afuera un trabajo. Rapidito que se reporten, buenos días. Saludos al norte de Quito. Ayer estábamos bien sin ti, dice José Guevara. Me encanta, ñaño, pero lo siento. La vida es tan dura que te obliga a tenerme en tu vida. Walter, buenos días. Gracias por su video. Oye, ¿qué fue, Walter? ¿Va a venir a ver mi casa, sí o no? Que sí, que quiero hacer ese cancho. Que quiero hacer ese... ¿Cómo se llama? Tran... ¿Cómo se llama? Puesta de cancho, otra palabra. Ese tran... Había otra palabra, se cambalache. Ni nada, Walter. Aquí estoy con el hueco en el techo. Deje todos los maestros por usted. Porque usted me va a ayudar. O sea, sinceramente. Buenos días, algún otro caballero. Wilmer también, que no hay más hombres. Hola, Darwin, ¿cómo estamos? Exacto, ñaño. Para eso les envié el sticker de la tuca. Cuando no puedan escribir.

0: no me toques, Pablo, en serio, Erika, la jefa, con todas las mujeres, miente, miente. Y cuando la construcción está disponible para trabajar con usted, será un gusto trabajar con usted.
1: Ay, le voy a responder esto, me interesa.
2: Ya quedamos, ya
1: todo
2: quedamos.
1: Lo que no sea de paga.
2: Era un cuy.
1: Eugenio, ¿cómo estamos? Buenos días. Hola, Eugenio, buenos días. ¿No hay más hombres? Suelta la siguiente canción, bro. No hay hombres hoy en esta
2: mientras tarde. Él compone el hueco para nosotros hacer el asado.
1: Eso, Waltercito, voy a escribirle para de eso. Mientras ustedes lleguen a la casa, nosotros le alistamos un rico asado. Uy, y la, verá, Waltercito. Ah, no, él está recién operado. Pero traiga un oficial. Que le, mientras usted
2: al está, Paulito.
1: Eso, Paulito, ¿no? Claro. Mientras usted arregla aquí todo lo que hay, porque en esta casa está un montón de cosas, ya de una vez, que me dé pintando, ya de una vez quiero que se vayan todas las manos, energía, todas las vainas, ya empiezo desde cero. Voy a poner la cabina ahora de color rosado.
2: Pero usted venga de chamán todo.
1: Ya voy a traer a los chamanes todos. Nosotros con su oficial para tomar.
2: Ahí le chumamos las opciones.
1: Vamos con la siguiente canción.

dice, ¿verdad, ñaña? Buenos días, reina. Saludos, Erika. Toda la cuadrilla de Miguel trabajando con la alegría de la tuca. Saludos al parcero Marlon, que baila al ritmo de la tuca. Alójate, parcero. La tuca Radio Belleza Mayonesa. Buenos días, caballeros. Gracias a nuestros auspiciantes, como siempre. 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Ok, señores, 9 de la mañana con 54 minutos en Cuenca, Ecuador. Alexander de mi vida, buenos días. Desde acá, desde la Victoria del Portete, full sintonía. Listo. Daisy, gracias por mandar el sticker. Listo, ya te envío, ñaña. Vamos con más música. Dele, Gabriel Yumbla. Hola, Gabrielito. En New Jersey, full volumen.

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16 minutos en esta mañana maravillosa, 10 de la mañana. Momento para hablarles de nuestros auspiciantes y también alistarles a ustedes para el segmento del día de hoy, un recreo del recuerdo al ritmo de balada. El otro miércoles nos hemos olvidado hoy. Alisten su balada del recuerdo y empiecen a solicitar ahorita. Verán que les digo con tiempo, siendo las 10 con 16 les estoy diciendo con tiempo, ¿ya? Para que empiecen a solicitar su balada del recuerdo, por favor no pedirán repetidas, no pedirán las mismas de siempre, pidan algo diferente, ya saben ustedes las reglas de nuestro programa. 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Enviárame fotito, por favor. 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Ya saben que si quieren su balada del recuerdo me empiezan a solicitar ahora mismo. ¿Cómo vamos por allá con la audiencia? No he chequeado Radio Box tiempos yo. Ahorita voy a chequear ya. Chequemos para pelear un ratito. Lo que pasa es que sí les he contado, ¿no? Que esta aplicación pues muestra cuántos oyentes tiene cada uno. Y cada radio. Entonces nosotros andamos por aquí, señores. Vea, 146 me sale a mí. ¿Usted le sale lo mismo, güey? ¿Sí? 146 sale escuchando la Tuca. Les cuento que estamos arriba, me parece, de dos FMs conocidas aquí en Cuenca. Muy conocidas. Sí, no, no, a ver, no. De una nomás. ¿Por qué me ha ganado la otra si no me sabe ganar? Bueno, no, y hay otra también, gracias, porque me han dicho, ustedes están bien mencionados, ustedes están arriba, ¿no? Yo sí, gracias, para que también Dios le pague, muchas gracias.
Pero bueno, si quiere, el link de Radio Box me pide. Si usted está escuchándome en la aplicación de La Tuca, quédese ahí. Pero si está en otra aplicación, pídame para seguir subiendo, pues ñaño. Somos una online que ha logrado muchas cosas gracias a ustedes. Así es que vaya por allá para Radio Box, los que están por ahí. No se olvide de pintar el corazoncito, por favor, para que... Porque estamos con 94 corazones bajos. Ya es hora de que pasemos los 100, ¿ya? Bajos. Me pide, si no, la... ¿Cómo se llama? El link para yo enviarle y para que subamos de 148 más. Pero cada que yo digo, subamos bajas, no. No era 142. Oh, 146 estaba hace rato. Bueno, ya saben, las baladas rapidito, porque después de las 10:30 regresamos con un recreo del recuerdo con balada. Empiece a solicitarme ahora y ya regreso con ese segmento luego de las 10:30. Vamos con más. Uy. ¡Epa! ¿Qué viene ahora? También parece brujería esto. No, esto es de limpias.

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1: Me voy a relajar. Señores, momento de acompañarles a ustedes al ritmo de Balada del Recuerdo. Un recreo del recuerdo. ¿Cómo recreamos momentos? Recreamos anécdotas, recreamos vivencias, recreamos amores. Sí, también. Recreamos muchas cosas, ya. La cosa es que usted tiene que solicitar su balada. Y a los que les di, ¿cuánto tiempo les daríamos? Siquiera unos 20 minutos o más, o menos. 15 minutos creo que les di, para que pidan canciones. Ya, hijitos de ahorita sí, ya si no pidieron, ahorita solo escuchen lo que pidieron los otros. Gabrielita, ¿cómo estamos? Póngame la canción de Rocío Jurado, señora. Buenos días, Carmen. Buenos días. La balada de José José es muy triste. Escucho en Spring Valley. Excelente programa. Soy nueva. Hola. Les escucho todos los días desde Galápagos. ¿Soy nuevo o nueva? Porque aquí dice Ángel y aquí dice nueva. Nuevo a ser. Me dice su nombre, ¿ya? ¿Quién más?
2: Buenos días, Tuquita. Como siempre, a full volumen. Desde el 15, por favor, ¿me podría complacer con la canción Pepe con el amor? Muchas gracias.
1: ¿Quién es esa canción, hijo? La balada 12 rosas, por favor. Perfecto, no creo que hay más canciones. Pongamos las que nos... Willy, usted ponga una Chévere Day. Saludos desde Newar para toda mi gente de Chunchi. Ayúdame con la canción Tú me pides que te olvide. Saludos desde Castellón. Soy Iván, me agregas. Con mucho gusto, Iván, a ti y a todos los que quieran ser agregados. Les invito, por favor, a que me escriban en este momento para agregarles. Así pueden ver nuestros estados. De hecho, les voy a dejar un estadito en el WhatsApp de la Tuca. Entonces, ustedes solo si nos tienen agregados van a poder ver. Y ustedes también tienen que guardarnos, ¿no? Si nosotros les tenemos. Algunas personas, agrégame, no veo los estados. Y ustedes no tienen ni agregado el número. ¿Cómo van a ver? Pues, tienen que agregar la Tuca Radio, ¿ya? Si no sabe cómo, vaya, en Google usted escribe latuca.com. Una vez que entra en Google latuca.com, ingresa a la web y ahí va a haber un dibujito de Facebook, de YouTube y de WhatsApp, ¿ok? En el dibujito de WhatsApp aplaste con su dedito y se abre el WhatsApp de la Tuca. Automáticamente va a ver usted cómo se le abre, cómo se abrió tu corazón a ese hombre o a esa mujer. Se abre el chat de la Tuca y usted ahí pone: hola Eri, agrégame, me llamo tal y todo lo demás. Tenían el último chance para pedirme las baladas ahorita, ¿verdad? Mientras yo estoy lere, usted rapidito podía escribir la canción que quiere solicitar. Ahorita vamos a relajarnos, inhalen, exhalen, eso, dejen las personas que les matan de las iras. A mí me acaba de hacer tener un coraje, mijo. Mi bendi. Pero quería chancale. Así dicen las mamás, ¿no? Quería chancale, estaba yo como... Me ha ido a agarrar algo que no tiene que agarrar. Ya, pero se fue corriendo porque si no le chancaba. Para que vean, nosotros al igual que ustedes vivimos muchas cosas. Entonces bajé de nuevo a la radio, respiré, tomé agua, digo, ay, relax. ¿Cómo la ira, el peor enemigo de un ser humano, la ira? ¿Cómo la ira, sin darte cuenta, te hace daño a ti mismo? En un ratito me puse tensa, en un ratito mejor me tomé agua. Ya estaba yendo a poner unas gotas de valeriana en mi agua, pero dije, no, controlate tú mismo. La ira es el peor aliado de un ser humano, porque en serio, estaba aquí donde me ven, estaba pero empu, por la bendición. Saludos a las chicas que trabajan en Creaciones Marley, un temita de Ricardo Coxiante, sinceridad, gracias. Irán a Radio Box, chicos, harán crecer Radio Box, ¿va? Que la gente vea, que las otras radios vean, que se sienta el poder que tiene esta radio, ¿ya? Hola, Erika, buenos días, me agregas, soy nuevo en tu programa, en mi programa, es verdad. ¿Cómo te llamas, corazón, para agregarte? Excelente programa, también me envían por acá, pero no me dicen nada más, ni nombre, ni nada. De todas maneras, les respondo un sticker de la Tuca. Desde Galápagos, Santa Cruz, agrégame una balada, pero... ¿Cómo te agrego, corazón, si no me das el nombre? Una balada del recuerdo de Zairo. Ok, cualquier balada del Zairo, perfecto, muy bien. Moni sin baña, ya le leí a usted también. Carmen de mi vida, creo que ya le leí, ¿no? Por favor, póngame la balada de José José, el triste, yo también ya le leí. Escuchamos un audio, por favor.
3: Te escuchamos en No Llores, una canción, por favor, cree, de Rudy La Escala, gracias.
1: Cree, de Rudy La Escala, en No Llores, ok, señores. Ángel, estás agregado, ya, perfecto, gracias, bienvenido a La Tuca. De aquí sí las canciones que nos pidieron, vamos a sonar la balada del recuerdo y pues si hay una que otra, vaya y medio que en Grecia les ponemos. A recordar, señores, al ritmo de balada del recuerdo. Así es, esto no es chiflea. Fernando desde Pensilvania, saludos, buenos días. A la gente de Europa que se

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1: Es verdad, señores, si hay una radio en la que les canta sus verdades es esta. Por eso no es apta para gente que tiene oídos de cristal. Que rapidito ya se pone, ay, no, ¿por qué me dice eso? Si yo quiero que me trate. Bueno, sí les tratamos bonito, pero siempre siento sinceros. Bienvenidos y bienvenidas a esta transmisión de

aniversario de Levante, full artista. Solo de Levante. Y yo hacia los otros programas. Ustedes verán cómo hacen sus aniversarios. Bienvenidos, bienvenidas. Gracias por activar el Quiéreme. Vean, 39 Quiéreme, ñañitos. 39 Quiéreme. No vale. No vale eso. Imagínense qué va a pensar la gente. Yo con 39 Quiéreme. Active, por favor, aquello. También tiene que darle tap-tap a la pantalla, que es muy importante. Los tap-tapitos son muy importantes para que este live se siga notificando. También aquí tiene una flechita. Compártame el video, por favor. Es muy importante que usted comparta el video. Y lo más importante de todo, que me comente aquí desde dónde me está mirando, con quién y qué está haciendo, porque quiero saber dónde está la gente bonita y ecuatoriana. Ahora sí, desde Cuenca, Ecuador, ya saben que esta es La Tuca con las mezclas de DJ Willy. ¿Y quién les habla? Esta señorita. Querida por pocos y odiada por muchos, pero así soy feliz. Erika Guamán. ¡Vamos!

gente que está por ahí en Tulcán. Bienvenidos, bienvenidas. Erika, ¿cómo vamos? Estoy aquí presente, la gente de Guayaquil. Oh,

Manizales. Hola, Manizales, Colombia, muy sintonía. A la Tuca Radio presente desde el Cantón Patate, una canción Chocrecito Carretero. Saludos para Galito, que hoy le ascendieron en la fábrica Fresnotea. ¡Fuerte para el que le ascendieron! ¡Bien, año! ¡Felicitaciones! ¡Ok! Hola, excelente programa, Erika. Por ahí a la gente que no me dice el nombre, les respondo con un sticker. Fernando de mi vida, qué gusto escucharte. Gracias, corazón. Deme devolviendo el saludo a mi bro.

personas de aquí verían esas transmisiones que yo hacía en las noches sola, me dan ganas de volverlo a hacer. Loco Shobabi, ¿qué quieres verme? Viviana, yo te conocí yo. Tengo ganas de repetir. Si van a estar presentes y hago... La verdad no sé.

asomo en las noches como antes lo hacía hace mucho tiempo, porque yo ya lo hacía. Pero quiero que me digan, ¡ay, empezó! Yo ya lo hacía. Es más, así se dio a conocer mucho la radio por las transmisiones en la noche. Sería bueno, pero voy a pensarlo porque la verdad de noche me toca poner a mí la música, a mí manejar el micrófono, a mí me sabe dar... Necesito de ley, siquiera un ya saben.

música. ¿Quieren más canciones? Sí. Dime compartiendo el video. Yo le veía en las noches. ¿Quieren que se repita esas noches? Pero mínimo yo quiero que siquiera unas 700 personas. Claro. Como para incentivarme. Porque si en el día estamos con esto, en la noche hay que duplicar, triplicar. Por favor, ¿ya? También tiene la flechita aquí para compartir el video. Un abrazo grande a nuestros auspiciantes. 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

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Ya luego sigo saludando al resto de mis auspiciantes, ¿sí? Por

oyente. A mí es como, ahorita me van a estar dando clases así. No ser grosera con todo oyente. No responder al hate.

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0: desde Madrid a full sintonía. ¿Cómo te llamas, corazón, para agregarte? En Cali con la Tuca. La gente de Cali, Colombia, vea pues. Machachi con la Tuca. Buenas, buenas. Fernando, Pensilvania con la Tuca Radio. Ok, perfecto. Fanny Jacome, el Coca con la Tuca. Pastaza, dice Marcela. Saludos, buenas tardes, Erika, desde New York. Excelente programa, gracias. Jenny, desde Marcelino Maridueña, full sintonía. Excelente programa, saludos desde Denbury, full en la mecánica, escuchándote, Erika. Saludos desde Equidesa Group Murcia Totana. Hecho el saludo a la gente de Equidesa Group Murcia Totana. Marcelito Molina, desde Quito. Doña Banquita de San Blas, dice. Segunda generación, una sola receta. ¿Ve? Allá en Quito, ya saben, Doña Blanquita de San Blas, coman rico. Excelente programa, le escucho desde el cantón Yacuambí. Espero haberlo pronunciado bien y poner la tilde donde es. Sabora Chinchipe, ¿me puede agregar al WhatsApp? ¿Cómo te llamas, corazón, para agregarte? Flavio de mi vida, desde Long Island, agrégueme porfis. Flavio, tú estás agregado hace puñaño. Ok, uy, Dios mío, he tenido bastantes mensajes aquí. Gloria, buenos días, me han pedido tarde las baladas. Saludos, excelente programa desde su cuambrona Santiago, Patricio Guzmán. Manuelito, un abrazo grande. Saludos, Nelson, Eric y DJ Willy. Por favor, agrégame tu corazón.
1: ¡Ay, no!
0: Ya, suelta la canción que ahora se me quede sin respiración. Me encanta cuando me dejan sin respiración.

0: Osvaldo de bolas. Sí. Willy, muchas gracias. Hasta el día de mañana.
1: Hasta mañana. Dios le pague a todos. Un abrazo. Cuídense mucho. Mañana a partir de las 8:30.
0: Estoy como el, todo, Willy.
1: Estoy como el gallo Claudio. Ya no puedo hablar mucho. Dios le pague. Chao.
0: Señores, mi nombre es Erika Guamán. Muchas gracias y por primera

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7: Señoras y señores, ¿cómo estamos? Buenas tardes. Buenas tardes, buenas tardes, buenas tardes, buenas tardes, ecuatorianos. Ecuatorianos por el mundo, ¿cómo estamos? Buenas tardes, bienvenidas, bienvenidos. Aquí estamos llegando, así puntualitos, tempranito, tempranito, comenzando Jama y Joda, caramba. Y hoy, con esta lluvia, pero antes vamos a saludar a nuestro querido DJ, a nuestro querido Adriancito Urgiles. Buenas tardes, Adriancito.
14: ¿Cómo está, Pablito? ¿Cómo estamos? ¿Cómo estamos ahí? Ya estamos acá en Jama y Joda. Así que, señoras y señores, Pablito, ¿qué tal le vio el clima ahí?
7: Oiga, eso lo iba a decir hoy. Bueno, hemos estado en esos días con unos soles fuertes, hermano.
14: Está bipolar
7: y
14: el clima.
7: Hoy está lloviendo gracias a mí, loco.
14: ¿Por qué?
7: Gracias a mí, porque hoy en la mañana yo dije, señor, señor, que llueva, si yo soy un hombre fiel. Ya está, mi hijo.
14: Granizó.
7: Granizó el día de hoy, granizó, así que las lluvias que tenemos el día de hoy es gracias a este pechito, a este servidor, mi hijo, ya saben, no mentira. Lindo, lindo, lindo, realmente, pues anhelábamos tantos de estas lluvias y ahora sí a disfrutar, mi hijo. Ojalá que siga lloviendo de largo para que no haya esos cortes de luz y todas esas cosas. Más que nada, también para que se lave el carro, para que se lave el patio de la casa, para que se limpie también el techo de la casa, también tantas cosas que a veces se llenan de...

están esas preciosuras? ¿Dónde están esas mujeres hermosas? ¿Dónde están esos caballeros trabajadores? ¡Dale! Hoy es un bonito día para disfrutar, para sonreírle a la vida, para seguirle dando la lucha, ganándonos esos centavitos, esos dolaritos, hermano. Chévere, chévere, ya sabe. Acá estamos para acompañarle con esa chichita que suena. Y las manos vírgenes de Adriancito Urgeles. Eso, dale, mijo, dale.

0: Bien, bien, bien. Ahí está, dichoso Adriancito, que tiene su ganado.
1: Yo no tengo nada, oiga.
0: Y no me vayan a decir, ay, mentiroso, ¿usted cuántas tendrá? No, yo la plena que... Ya le dije la otra vez, ¿no? Que soy medio salado en el amor, mijo. Así que algún día de aparecer. Esperando estoy. No, la plena. Algún día, esperando estoy. Dicen que el amor no se busca. Que el amor llega el rato menos pensado. Cuando menos te imaginas, llega el amor. Así que eso estoy haciendo, mijo. Esperando estoy. Ojalá que no se demore mucho nomás, pero ya sabe, ¿eh? Porque ahorita que estoy joven hay que aprovechar. No vaya a llegar, imagínate, el amor ya cuando tenga mis 40, mis 50 años. Ahí sí ya, chuta, ya no es de rendirse como debería rendir, mijo. Ya no. Vamos, avanzamos. Y la chichita que suena sabroso.
2: La chica de los dos cuadrados.

0: Las amigas, ¿no? Típica las amigas. Oye, oye, ¿qué tal? ¿Qué te parece ese chico? Ah, ¿qué tal? Y la otra dice, para las colas, está bien. Eso, ya. Eso. Algo es algo, ¿no? Peor que digan, ay, no, tata, y ese feísimo, ese fierote. No, no, no.
1: Gracias a Dios, no hemos
0: llegado a eso, no hemos llegado a eso, mijo. Vamos ahí, que suena la chicha.

0: A los que les gusta el rabo. Pero a mí no me gusta el rabo, la verdad. A usted, Adriancito, ¿le gusta el rabo?
1: No, no, la pechuga.
0: Ah, la pechuga.
1: La pechuga.
0: Harta carne, harta carne. Sí, ley, pues harta carne. Hay otros que les gusta el huesito, güey. A mí también me gusta la carnecita. La carnecita, eso sí. ¡Rico! ¡Vamos, vamos! Por eso cuando voy a un restaurante y la señora me da el rabo, digo, señora, no me dé el rabo. Ahorita no quiero el rabo.

0: los 40. Ya de seguro ni se ha de parar. Dice, hola, bueno, sí, tiene razón. Bueno, no, 40 todavía está medio joven. Que me llegue el amor a los 40, creo que todavía se ha de rendir, Yo creo que ya, si es que el amor no llega de los 50 para arriba, chuta, ahí se ha de ser de preocuparse ya. Pero va, esperaré que vaya llegando mi querida Grecia. Un abrazo gigante, celosos en New Jersey. Un abrazo gigante. ¿Qué más? María Chalco. Buenas tardes, mi amor. Un besito para usted. Buenas tardes, Pablito. Y DJ Adrián.
1: ¿Cómo no van a rendir?
0: Dice, si gallo viejo o gallina vieja da mejor caldo, dice. Bueno, yo he escuchado que gallina vieja da buen caldo, pero he escuchado que dicen que ya el gallo viejo ya no pisa, no sé qué, pues ya. Entonces, no sabría asegurarlo, no sabía decirlo. Ahí está, dice, los llevo en cuatro, mis amores.
1: Ay, qué lindo, gracias por llevarnos en cuatro.
0: O sea, en cuatro ruedas, ¿no? Eso, ahí está. A los que están en su carrito, en su vehículo, vamos, pégase una pitadita. Pip, pip, pip, pip. Eso, pite. Diga que está con.

0: poquito el amor de mi vida aquí en la audiencia también, ¿no? ¿Alguna soltera disponible, por favor? Confirme, confirme. ¿Alguna que ande buscando colágeno? Porque todavía estoy joven, ¿ah? Aunque si quiere colágeno, colágeno así, efectivo, efectivo. Aquí está el DJ, ¿ah? 20 añitos. 20 añitos, guauito, bebé. Dice que todavía quiere que le hagan agu agu. ¿Sí o no, Adriancito?
1: Así mismo.
0: Está muy bien, ¿ah?

0: gastar su dinero.
1: Aquí estoy yo, pues, mija, aquí estoy yo. Ya no pierda tiempo, no pase tiempo buscando.
0: Mis amores, gracias a la gente que está apagando sintonía, a la gente que está llegando en este show miércoles. ¿Qué más? Está con nosotros Mari. ¿Cómo estamos, Mari? Pablito, buenas tardes. Dice ahí Adrián, saludos, Pablito. Dice,
1: Pablito, disculpe, ¿cuánto le mide?
0: Ya también estamos con esas preguntas. Bueno,
1: ay, ¿sabes qué les diré?
0: Bueno, a mí la verdad no me gusta ser tan alabancioso, loco. No me gusta ser alabancioso. Vea, pero con decirle, mi querida Mari, que calzo 41, ¿ah? Calzo 41 de repente.
1: Ahí saque usted los cálculos, ¿ah? Ahí haga las operaciones. Sí, ahí 41, pues ni sé cuánto, ni sé dividido, pues ni sé qué.
0: Y ahí usted ya sabrá, ya. Sí, calzo 41, ahí está. Tal vez unas dirán, a ver, sí está, pues sí está. Otros dirán, a pucha, piticosa. Pero ya, eso es lo que Diosito ha dado. ¿Qué podemos hacer, Adriancito? ¡Vamos, amigos! ¡Suena la chicha! ¡Eso! Vamos a hacer ese pasito.

0: 12 y 41 menos 30, dice.
1: Oiga, pero igual, ¿qué?
2: Algo es algo.
1: Igual estoy dentro del promedio, ¿qué?
0: Sí. Pero si ustedes no lo sabían, y váyanse enterando, lo que dice la Mari, 41 menos 30, eso está dentro del promedio, vea.
1: Claro.
0: La otra vez estaba averiguando ya, porque ya me estaba sintiendo mal. Pues, entro a averiguar, digo, oiga, hoy en día, ¿cuál es nuestro mejor amigo para, obviamente, preguntarle cualquier cosa? El ChatGPT, pues, ¿no? Al ChatGPT le pregunto, digo, oiga, digo, disculpe, ¿cuál será el promedio? El promedio, digo, porque me ando sintiendo medio mal. Dice, ay, me salió con algunas medidas, dice, tranquilo, dice, tú estás bien. Digo, ya, pues qué lindo, muchas gracias, claro. Dice, lo que ves en los videos, eso es pura lámpara nomás, dice, lo que ves en los videos. Ah, digo, ya, sí, porque ya me estaba sintiendo mal, digo, imagínate, ahí está, caramba. Cosas que hacen hablar acá, hermano. Vamos, vamos, vamos, vamos, 12:25, 12:25. Y ahora sí, zapateadito. Vamos ahí. A marchar, a marchar. Dale. ¡Bum!

0: maestro?
1: Yo
0: 39. ¿39? 39. 39, yo 41. Ahí está. Yo de 41 digo que estoy medio en el rango. Oiga, de 39 yo ya me preocupar, Adriancito.
1: Ay, no, no me hagas sentir mal, Pablito.
0: Ay, la plena, pues. Ya estoy diciendo que yo con 41, medio entro en el promedio ahí. Pero con 39 ya es que la cosa va cambiando. A ver, para la Mari, ya. A ver, para la Mari. Acá dice, la nota dice, en reposo de 6 a 9 centímetros, dice. En reposo, pero, en reposo. Ya cuando está activado, de 11 a, dice, de 11 es el promedio mínimo, loco. De 11, 13, de ahí va llegando hasta 20, dice. Chuta, imagínate, ¿eh? Así que, los 41 menos 30, que dijo la Mari, ya ve que se está en el promedio, ¿eh? Así que, Mari, por favor, no nos hará sentir mal, vea, porque acá el Adriancito ha sabido cansar menos que yo, pues. Yo sé que el Adriancito iba a decir, Pablito, yo canso más que usted, pues, pero bueno, ahí está. Dale, mijo. ¿Qué es lo que tiene? ¿Qué es lo que tiene?

0: pasado la lluvia ya, tan rápido.
1: Ya va asomando el solcito.
0: Ya ha llovido 20 minutos, creo, ya. Pensé que iba a llover toda la tarde. O sea que mi casito, en vez de lavarse, se haya ensuciado de puro lodo, mejor. No quiero hacer lavar ahorita. Vamos ahí,

0: esos labios rosaditos.
1: No estaba tan rojo, me acuerdo, esos labios.
0: Esos labios rosaditos estaban.
1: También he visto labios negros, he visto también. Claro, sí, eso también he visto, Ahí estamos, 12, 29. Señoras, señores y amigos, nos vamos a la pausa. Aquí estamos activados y la invitación para que usted se sienta cómodo, se sienta bien acompañado de este par de guambras. Aquí estamos listos, contentos, con gustosos de llevarle la mejor de la música ecuatoriana, la cumbiecita y mucho más, lo que vayan escuchando hasta las 15 horas. Esto es Jamaica.

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0: 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Así que vaya, vaya, coba, rico, sabroso, y en ese tanque, mijo, y siga camellando, pero eso sí, siempre bien acompañado de Jamaica.

0: sea usted o alguien por ahí, algún amigo, ando vendiendo un ataúd.
1: ¿Un ataúd?
0: Sí, ando vendiendo un ataúd. De repente, alguien quiera, algún caballero que me esté escuchando, no sé, alguien, ando vendiendo un ataúd. Sí, sí, me lo compré porque... Me lo compré porque, chuta, cuando terminé con mi ex, pensé que me iba a morir, loco. Sí, sí, pues andaba sufriendo. Yo dije, ya me voy de este mundo, loco, me voy de esta tierra. Pero oiga, todo ha sido pasajero ya. Ya se me pasaron esos pensamientos bochornosos, esos pensamientos chunchos. Ya se me pasó. Y, sí, sí, ahorita dije, es que ya se me pasó la ilusión, loco. Ahorita sí, ya ando renovado, ya ando poniendo el ojo en otro lado.
1: Está cerrando ciclos.
0: Sí, estoy cerrando ciclos. Sí, porque la verdad, así pasa, ¿no? Cuando uno termina una relación, parece que ya se acabará el mundo, ya. Parece que no hubiera otra mujer. Pero ya el tiempo nos va enseñando que no es así, que no es así. Unas van, otras vienen. Así pasa, mija, así pasa. Vamos a hablar con la gente bonita. 1251. ¿Quién está con nosotros? A ver, vamos por abajo estamos, mi querida Emily Rosita, ¿cómo estamos? Buenas tardes, Pablito. Saludos desde Queens, corazón hermoso. Que tenga una bonita tarde para usted. Ya sabe, mi pana Nelson. ¡Oye, Nelson! No digas esas cosas, Nelson. No, Nelson, no. No digas eso, voy a eliminar el mensaje, Nelson. No vaya a ver si me vaya. Ya me quiere hacer multar el Nelson acá. Excelente programación, Pablito dice. Saludos desde Quito, siempre escuchando su programa. A mi gente de la capital ecuatoriana, Quito, Quito de mi vida. Quito, hermoso Quito. ¿Hace cuánto tiempo no me voy a Quito yo? Hace años, hermano, hace años que no me. La última vez que me fui a Quito sería cuando fue eso, pues el primer año, creo que se conmemoraba el 30S, ni me acuerdo en qué también año sería eso, pero hace años que no piso Quito. Ojalá que ya nos podamos ir a Quito. Alexandrita Calva, buenas tardes, corazón hermoso, chicos de Jamaicola, saludos, gracias, mi amor, bendiciones para usted. Wilmer está con nosotros, buenas tardes, Pablito y DJ Adrián, excelente programa, chicos, bendiciones, saludos desde Machala. Machala, hermoso. Qué lindo que es Machala.
2: Lástima la delincuencia, hermano. Lástima la delincuencia.
0: Antes había, pues, playas, ¿no? Antes había playas. Por allá tú te ibas, hermano, a pegarte un fin de semana y un paseíto por Machala. Pero esto, la delincuencia nos está fregando, hermano. Ya da miedo ir a Machala. Pero saludos para la familia Chiriquinga, para la familia Chiriquinga, estamos a full volumen trabajando en la construcción en compañía de la Tuca Internacional, dirían los grupos ahí de los grupos musicales, loco. Así que gracias, mano. Gracias, mi pana Wilmer, y todos los mensajes que van llegando acá les pasamos. Ya sabes, ¿tienes algún cumpleañero el día de hoy? Por si acaso, vea, le vamos a hacer algo bien chévere, algo bacano, hermano. Mire, yo por ejemplo, cosas que no sabía, ¿no? Yo, por ejemplo, soy cantante también, aparte de la locución, también canto. Y pues bueno, que voy a proponer que, por ejemplo, si usted tiene algún cumpleañero, nos hace saber ese cumpleañero y le cantamos al cumpleañero y algún pedacito chiquitito, hermano, le cantamos al cumpleañero. Haga que ese saludo sea algo muy especial, haga que ese saludo sea ya diferente, ya no el típico saludo de que ya saludos de cumpleaños para tal día, muere. No, acá le vamos a saludar, pero así cantándole bien chévere y bien bacano, mijo. Así que ya sabe, vamos a pasar poco más en La Tuca Radio.

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Estamos hoy hablando, ya nos metimos pues a hablar del tamaño y todas esas cosas, ¿no? Que la Mari sale, pues la Mari sale con sus preguntas, que cuánto le mide, que desde qué ni sé cuánto. Vea, ¿qué pasa, Mari? Tráigame un pañito de agua fría, vea, para ponerle en la frente a la Mari, porque no sé qué pasó que sale con esas preguntas. Pero ya, pues ya nos metimos a eso, ¿no? Por acá, pues, por ejemplo, dice mi querida Grecia, dice, no se preocupe por el tamaño, solo encárguese de enamorarla bien, porque cuando estamos enamoradas, todos lo vemos grande, dice. Hoy la plena, ¿no? Sí, bueno. Las cosas como son. Las cosas como son. Ya, y este es un consejo que mi querida Grecia nos da. Amigo, ya, amigo, ve, tú que lo tienes chiquito, mijo, tranquilo, tranquilo. Dice la Grecia, manda a decir la Grecia que te preocupes en enamorarla bien. Mientras le tengas enamorada, lo demás no importa, ella no se va a quejar, dice, de esos 5 centímetros que tengas, mijo. Ahí está. Eso manda a decir la Grecia, ve. Me imagino que así le tienen a la Grecia, ¿no? O sea, Grecia, me parece que esta es su historia, ¿eh? Usted está contando su historia. Al menos ya sabemos que la pareja, la Grecia, ha tenido chiquito. Patricia Acosta, Oli, chicos. Sí, Pablito dice, si calza 41, entonces mide 17.5. Oiga, no es así. No, está mal hecho esos cálculos. O entonces algo está fallando, porque, a ver, de zapatos sí soy 41, pero el otro 17.5, no, ¿para qué voy a decir, oiga? ¿Para qué voy a lavar mucha? Sí, bájale un poquito, oiga. Ya exageró usted, bájale un poquito. No sé cómo esté haciendo los cálculos, pero no va por ahí la cosa. Ya sabe, por acá, ¿qué dice Mario, mi pana? ¿Cuál Mario? Cuidado, le voy a decir algo. Dice, no importa el tamaño, sino cómo sepa usarlo. El tamaño no importa. Tema de debate, señoras y señores. Tú. Dice el Mario que el tamaño no importa. ¿Qué dicen ustedes? Ahí está lanzado el tema de debate. ¿Qué dicen ustedes? Ya dijo la Grecia que es verdad.

0: sabes que chuta la metralleta, no es pues, así tan grande. O sea, vas a buscar algo medio a tu tamaño, a veces, ¿no? Algo que medio puedas encajar.
1: Un kilómetro bajo.
0: Claro. Ahora, si vos ya sabes que ya tienes una bazuca, mijo, tiene una bazuca, obviamente ya vas a ver algo ya más grandecito, pues, ¿no? ¿Sí o no? Nomás digo, ahí está. Carajo, las cosas que hacen hablar aquí. Oiga, todo esto hablamos por culpa de ustedes. Nosotros venimos acá a hablar de cosas sanas, pero ustedes ya nos hacen desviar del tema, mijo. Vamos avanzando con más. Aquí estás en Jama y Joda.

0: 1321 en este miércoles. Ya nos alistamos, la pregunta es:
1: ¿ya está lista la camiseta de la selección?
0: La camiseta del Ecuador, porque mañana juega Ecuador. Sí, lo bueno es que mañana juega Ecuador. Lo malo, bueno, yo al menos yo lo veo así, ¿no? Yo lo veo así, lo malo.
1: Oye, es que van a jugar a las 6 de la mañana, loco.
2: ¿A las 6?
1: 6 de la mañana, loco. Está a esa hora, yo estoy roncando. Estoy...
2: Ahora toca madrugar.
1: A esa hora estoy... Estoy roncando a esa hora. Yo roncando y el partido ahí jugándose, no puede ser. O sea, sí quiero ver el partido. Tenía la emoción por el nuevo técnico, por los jugadores y todo. Pero chuta, a las 6 de la mañana tampoco así, pues tampoco así. Y ahora, será de madrugar. Bueno,
2: poner alarma.
1: Los que madrugan, pues bueno, podrán ver el partido, ¿no? Pero chuta, loco. Yo no, yo a esa hora estoy soñando con la que sabemos. Ya. Y eso no es nada, Adriancito. El próximo partido, que es contra Japón,
2: ¿ya?
1: ¿Sabe a qué hora va a jugar?
2: ¿A qué hora?
1: 5 de la mañana, loco, 5 de la mañana. Ah, ahí está peor, imagínate, loco, chuta, no, fregado, está bueno, ya nada. Ya los que vayan a ver el partido contarán, pues a ver qué tal ha estado, nada. Ya toca ver el resumen nomás, ¿no? Ahí está. Sí, ¿para qué voy a decir? No me de levantar, loco, no me de levantar a ver ese partidazo. Pero bueno, así que ya sabe, mañana juega la selección ecuatoriana. Allá pues en tierras asiáticas, mis queridos amigos. A ver, ¿quién más está con nosotros? Saludamos por acá mi querida Laurita Urgilés. Pablito, buenas tardes. Dios le bendiga, hermosa programación. Dice, oiga, Adriancito, ¿usted no será mi familia? Dice.
2: ¿Será?
1: Ella es Laurita Urgilés. Usted es Adrián Urgilés.
2: ¿Será que es mi familia?
1: Voy a mandar la foto, sí, porque dice, te voy a hacer algún familiar perdido, ¿no? Algún familiar perdido. Porque a veces así es el mundo, loco. A veces es así, ¿no? A mí me pasó, la otra vez vino pues un familiar de la costa ecuatoriana y nos invita, pues dice, sobrino, vamos, dice, al mall a darle una vuelta. Digo, pues los vamos a dar una vuelta al mall, así. Y esas empiezan, ellos también han llamado a primas mías, primas que yo ni he conocido, ¿no? Dice, ve, sobrino, dice, es tu prima, dice, es la hija de tu primo, que yo así, ve, chuta. Y recién conociéndoles, imagínate, ¿no? ¿Sabes? Hay familiares así, familiares que uno ni sabe, y ya con el pasar de los años uno se da cuenta. ¿Quién sabe? Usted también es familiar acá de la Laurita, vea. ¿Sí o no, Adriancito?
2: Póngase, sea mi otra tía.
1: Claro, vea. Si es la tía, ya que mande un par de zapachos, ¿no? Ahí está. Me quería Dalia, Dalia Hermosa de la Preciosa. ¿Cómo estamos? Saludos, Pablito. Y dice ella, Adriancito, muy buen programa. Que tenga una linda tarde. Gracias, mi amor. Bendiciones para usted. ¿Qué más está por acá con nosotros interactuando en el tema del día de hoy? El tema que la Mari puso. Por acá dice mi pana. A ver, ¿cómo es este? Jotita, creo que es. Ahí está. Dice, el porte no importa, loco. El porte no importa, lo que importa es cuántas libras golpea. Oye, se va, güey. Un movimiento con buen golpeo. Hasta gritan, dice, ¡oye, suave! ¡Oye, ese malo! ¡Tú me espérate, ese malo, loco, ese joguita! Ahí está, no importa, dices, es como golpes, dices, las cosas que uno va aprendiendo, ¿ah? Las cosas que uno va aprendiendo, porque acá nosotros somos unos bebés todavía, acá con Adriancito.
3: Y bueno, ya vamos aprendiendo las cosas que ustedes mismos van soltando, ¿eh? Ahí está, ya sabe, ¡vamos con más!
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1: Oiga, vamos con el chistecito malo del día ya.
0: Sí, vamos a contar un chiste, pero es el chiste malo del día, loco. Chiste malo del día. Escuchará.
1: Si usted es de las personas que se pone nervioso con los sismos.
0: Usted, Adriancito, cuando hay un sismo, ¿se pone nervioso?
2: No.
0: Sí, se asusta,
2: ¿no? Yo ni siento a veces.
0: Ah, no siente. No siento. Desde que ella le dejó, ya no siente
2: nada.
0: No
2: siento nada.
0: Pero bueno, hay personas que sí se ponen nerviosos cuando hay algún temblor, algún sismo, que le dicen, vea, si usted es de las personas que se pone nervioso con los sismos, entonces usted sufre de nerviosismo.
1: Ahí está, ríase.
0: ¿Cómo que chiste malo? De eso se trata, chiste malo. Oye, pero usted no sabe que los chistes malos mismos son los que dan risa, pues. Claro, esos chistes buenos, esos no dan risa. Acá lo que dan risa son los chistes malos, de ley.
1: Si usted es de las personas que se pone nervioso cuando hay un sismo, usted sufre de nerviosismo.
0: Ahí está, ya. Eso, ríe. O sea, siquiera Don Ramón se ríe, ve. Ahí está. Siquiera Don Ramón se ríe, mijo. Aprenderá a contar chistes.

0: 1351, 1351. ¿Qué dice la pipola? ¿Qué dice la pipo por acá? ¿Qué dice? Hola, Radio La Tuca. Te saluda el Jazz. El Jazz. Por favor, dice un saludo muy especial para Francisco Cuenca y su amor platónico, el Sutu lo dice. ¡Se va hoy! ¡Lisa, pásamela! ¡Pásamela! Ahí en el centro de la ciudad de Loja. Hoy habla bien, pues hoy habla bien, pues ya, pues. Ya enderezate, loco, enderezate. Está medio chueco, chueco, loco. En serio. Oye, qué besa, ¿no? Ahí está. Chévere, maestro. Gracias por estar con nosotros. Fabiolita de mi vida. Hola, amigo. Dice, no me diga amigo, Fabiolita. Ya quedamos que me... ¿Cómo me llamó? ¿Cómo me llamó? Yo te voy a hacer así como, como esas noches de pasión. ¡Ta! ¡Chete! ¡Chete! ¿Cómo me llamo?
1: Dime
0: ¿cómo
1: nombre. Me llamo?
0: Di mi nombre, di mi nombre. Di mi nombre. Fabiolita, diga mi nombre, mi amor. No quiero llegar a esa a ese extremo, por favor, Fabiolita. Ya sabe, a la próxima, nada de hola, amigo. Hola, Pablito. Hola, mi amor. Hola, bizcocho. Hola, mi corazón. Alguna cosa, pues. Hola, amigo. Me hace sentir así desconocido. Yo sé que no nos conocemos, pero ya vamos entrando en confianza, mi amor. ¿Eh? Edwin, ¿qué dice? Buenas tardes, amigos. Te saluda desde New Jersey. Por favor, dice, compláceme con la canción. El teléfono de Starbank. Gracias, mi pana Edwin. Bendiciones para usted. ¿Qué más está con nosotros? Déjame ver por acá, mi pana Juan. ¿Qué más, Juanito? Un abrazo, Juanito. Gracias por ese sticker, maestro. Ya sabe, ¿eh? Josecito, saludos, Pablito. Y Adriancito a Food, dice, con el Lofi, saludos al poro, al poroto, dice, bola, dice, buena música, bueno, y está, muchísimas gracias a la gente que está laborando por allá, mi pana Josecito. La Grecia dice, Pablito, usted no quiere madrugar a veces el partido, pero para un mañanero, bien que se ha de levantar, dice, ay, ay, ay, ya me exhibió, ya me exhibió, pero ya le respondí, le dije, es que hay prioridades, o sea, ¿cómo va a compararse un partido de la selección con otro partido? Con otro partido, pues, o sea, hay prioridades. Cuando se trata de un mañanero, chuta, uno con gusto hasta pone la alarma, ¿no? Pero chuta, esos partidos de la selección, oiga, no le veo. Además son amistosos, ¿no? Así que ya para una próxima, para una... Bueno, veremos, ya veremos. ¿Quién sabe si me levanto, pues, no? ¿Quién sabe si me levanto mañana a estar viendo ese partido de Ecuador, mi querida Grecia? Ya sabe, vamos, avanzamos con más aquí en

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0: señores, estamos en la última hora de programación. Los últimos 50 minutos que nos quedan para compartir contigo aquí a través de la Tuca Radio. Ahí está, muy bien.
1: Oiga, uno en la vida, yo estaba pensando, es decir, uno creyendo de que yo diciendo, me veo humilde, me veo buena gente, me veo chévere, y resulta que no. Resulta que me han sabido decir, es el hongo alzado.
2: Creído.
1: Es el hongo creído. Así me han sabido. Y es que es típico, ¿no? Eso es lo típico de la vida. Eso es lo típico de la vida, pues que a veces las personas te critican sin conocerte. Te juzgan sin conocerte. Sí, a veces dicen, uy, yo no le puedo ver ese mayor. Ni siquiera le conozco, pero desde ya me cae mal, ¿sabes decir? Y resulta que cuando ya le vas conociendo, dice, ah, no, no, ha sido chévere vos hoy, ha sido chévere, loco. A mí me ha pasado, o sea, a mí ya algunos casos me han pasado, dice, ya me han dicho, vos al principio, pucha, al principio me caías mal, loco. Vos me caías ganas de caerte a puñetas, decía. Pero después, oye, ha sido chévere, dice. Después terminan siendo buenos panas. Sí, sí le ha pasado a Adriancito,
2: sí,
1: usted.
2: Sí, uno se lo ve serio, luego así lo vergoso,
1: sí, sí. Y no le han dicho así a usted, más o menos, no, no le han dicho así, oye, pensé que vos eras así, total, equivocado. Sí,
2: sabían decir que es creído.
1: Ya ve.
2: Como uno es serio a veces.
1: Claro, sí, sí, sí. Como uno es serio, obviamente, pues, pero todo es hasta entrar en confianza, nada más. Así que ya sabe, mi querido amigo, o sea, déjame seguir saludando a la gente, mi pan Enrique. ¿Qué dice Enrique? Saludos, mi Gines. Lexi, Nueva York, un abrazo.

Ay, ay, ay. Ay, ese es pues el ajetreo de toda la vida, mi Nancy hermosa. Vaya, vaya con cuidado. Pero cosera con cuidado, vaya, resbalando, vaya, golpea la nuca, eso. Bien. Ahí está, dice, ¿me puede poner de los Acosta? ¿Cómo te va, por favor? Bueno, mi Nancy hermosa, ya la vamos a complacer con esas cancioncitas que usted nos pide a través de nuestro WhatsApp. ¿Eres nuevo? ¿Eres nuevito? ¿Quieres saber el número de la tuca? Anota, mijo, anota, anota, anota. Señora, anote, anote, sí, anote, por favor. 099-9010-056. 099-9010-056. Facilito el número. Yo, el primer día que estuve aquí, ya me aprendí el número rapidísimo, ya sabe. Este es el WhatsApp de la Tuca para que se interactúe con nosotros en Jama y Joda.

Margarita Luque. Qué buenas canciones, qué buenas canciones de la Margarita Luque, por supuesto. Y las mejores recomendaciones para ustedes. 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Ya sabe, pilas, amigos. 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Y seguimos acá, pues obviamente saludando a toda la gente que va reportando sintonía. Mi querida Marianita de Vivida, ¿cómo estamos? Buenas tardes, Pablito, y a Deancito Urgilés, linda tarde para usted también, corazón hermoso. Gracias por esos buenos deseos. ¿Qué más está por acá? Déjame a los panas, a los amigos que van llegando y no los tenemos agregados, ya los voy agregando. ¿Ah? Por acá dice Clevy Galeano. ¿Qué dice? Buenas tardes. Excelente programación. Saludos desde Brooklyn. A toda nuestra linda gente de Brooklyn, los que están enganchados con la

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Orejita ahí, manito a la cintura, eso, ahí está, bachatita izquierda, derecha, chévere, porque, oye, hay que saber bailar bachata también, pues no es que se baila así nomás, pues no, hay que saber bailar la bachata, lindo, lindo, lindo, estamos en los últimos minutos del programa, señoras, señores, La Tuca sonando desde Ecuador, tierra hermosa, tierra bella, ¿dónde estamos los ecuatorianos? Orgullosos de ser ecuatorianos, estar, los que dicen, me encanta mi país, Ecuador, me encanta mi país, Ecuador, aunque bueno, a veces son medio raros, ¿no? Ecuador es medio raro a veces, porque de lunes a viernes todo es crisis, ¿no? Todo es crisis, no hay plata, es de lunes a viernes, no hay plata, no hay plata, oh, pero de viernes a de sábado y domingo, Diosito Santo, sábado y domingo, salen a comer, salen a beber, se van de paseo, todo, ¿no? Pero de lunes a viernes no hay plata, ¿no? ¿Cómo será? Y eso es harto de magia, creo. Eso es arte de magia. ¿Eso qué? Claro, así pasa. Así sucede. ¿Qué dice la gente por acá? La gente que está reportando sintonía. Mi pana Luchito. Luchito Alfonso. Buenas tardes, chicos. Desde Lojita, escuchando full jama y joda. Cama y joda, dice. No es cama y joda hoy. Es jama. Jama. No cama. Vaya, pensa que estamos locutando aquí desde el colchón. Eso. No, no, no. Jama y joda. Eso, mi pana Luchito Alfonso. Pilas ahí, maestro, ya sabe. Qué más, mi pana Sargento? ¿Qué dice Sargento? Buenas tardes, siempre los mejores. Cuando tienen amigos con quien compartir, ustedes hacen que las tardes parezcan un poco más cortas, dice. Saludos desde Riobamba, estimados amigos de Jama y Joda, Pablito y DJ Adrián. Gracias, maestro, qué lindas palabras, ya. Mi pana Luchito también dice, agrégueme, soy nuevo desde Nueva York, dice. Está agregado, Luchito, ¿eh? Está agregado, maestro. Ya le han agregado a Cefú, maestro, usted. Ya sabe. ¿Qué más está con nosotros? Ya sabe, Pablito. Dice, estará agregando mi nombre. Así pues, ya le voy a agregar acá a los primos en el sí también. A través del WhatsApp de La Tuca. Avanzamos con más, maestro. En los últimos minutos de Jama y Joda.

0: 50, mis queridos amigos de la tarde. Ahí está. Oiga, mi querido Adriancito, le tengo una pregunta.
1: Dígame.
0: ¿Sabía usted que... Sí sabe lo que es la papada, ¿no?
1: La papada, sí, sí.
0: La papada. ¿Qué es la papada?
1: Está bajito de...
0: Está bajito de...
1: El gordito.
0: El gordito de debajo de los cachetes. La papada. ¿Sabía usted, Adriancito, que la papada se hereda del padre? ¿Sabía o no sabía?
1: Esa no me la sabía.
0: Sí, sí, sí. Y si usted, amigo, tampoco lo sabía, pues ahí le comento. La papada de los gorditos que tenemos ahí por el cuello. La papada se hereda del padre. Por eso es papada. Eso.
2: Ahora, si se heredara de la madre, ¿cómo sería, Adriancito?
1: Mamá.
0: ¡Ay, ay, ay! ¡Oye, oye, ahora sí! Oye, imagina que esa boca, Adriancito, no diga esas cosas, vaya.

0: Señoras y señores, llegamos a la parte final del programa. Nos vamos. Gracias. Esa es la palabra que le podemos decir el día de hoy. Gracias por la sintonía. Gracias por dejarse acompañar de este humilde programa. Jama y Joda, con nosotros todo el gusto de estar aquí compartiendo junto a ustedes. 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Llegamos a la parte final. Mi querido Adriancito, gracias, maestro.
1: Así es, Pablito, que nadie se desconecte de la sintonía, que ya estamos listos acá también, ya locos por Emone. Yo ya me quedo un ratito más por acá cubriendo a los compañeros, así que gracias, muchachos, vamos a locos por Emone.
0: Muy bien, cómo trabaja acá Adriancito, caramba. Muy bien, Adriancito.
1: Mejor elemento.
0: Ya muy pronto. Mejor, muy pronto ya va a tener su casa de 3 pisos usted también ya. Tanto que trabaja, maestro, ya sabe, ya se viene Andresito, ya se viene Jackie para acompañar a Sin Locos por el Boni. Nos vamos complaciéndole a mi querida Nancy de mi vida.
2: Ay, Nancy, impaciente la Nancy, no, ya borrando el mensaje, ya deje, dice mejor ya.
0: No se enoje, Nancy, no se enoje, mi amor. Ahí está su cancioncita, nos despedimos. Esto fue Ja,

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0: Y bueno, señores, arriba, arriba, arriba, arriba, arriba, sin permiso. Buenas tardes, buenas tardes. ¿Cómo estamos, señores? Me disculpo, por favor, unos minutitos tarde debido a que la señorita se le ocurrió subir caminando haciendo ejercicio, pero señores, me encuentro muy bien por si acaso. Buenas tardes, familia bella, ¿cómo estamos? A través de la Tuca, ahora mismo arriba y sin permiso, por supuesto, junto a ustedes. ¿Usted que está trabajando? ¿Qué está haciendo en este momento? ¿Será que me escucha alguna enfermera? ¿Será que me escucha algún mecánico que me reporte sintonía? ¿Algún doctor que me sane este dolor de mi corazón? ¿Algún mecánico que me dé, por favor, algún arreglito por ahí que la carcacha ya no funciona? O sea, yo soy la carcacha, ¿no? A lo mejor por ahí algún jardinero para que me ayude con esas semillas también de mi corazón, ¿no? Del estómago aún, no, del corazón. A lo mejor más adelante, algún panadero. ¿Quién más por ahí? ¿Algún Rufi? ¿Cómo estamos? Es en el Rufi, ¿no? Que nos escuche. Sí, sí, ahí estamos. Buenas tardes, bienvenidos, por favor. Les saluda Jacqueline Arevalo a través de la Tuca Radio en Locos por el Money. Permítame, por favor, darle la cordial bienvenida, ¿cómo no? A mi querido compañero Adrián Urgiles. Buenas tardes.
1: Así es, querida Jackie, ya estamos listos acá en Locos por el Money, ya cubriendo el segundo turno, ya estoy acá ya...

0: Y te va a doler, mi amor. Te va a doler no haber valorado a esta mujerón que tienes, por supuesto, o que tenías, bebé. Como siempre lo digo, si se va uno, regresan días, por favor, a usted que me está saludando en este momento. A lo mejor por ahí que me escucha algún pescadero para que pesque a esta señorita, para que pesque a esta sirena. A lo mejor por ahí exista algún pastelero también, también para que me haga un pastelito por ahí. Me gustan las tres leches, desde ya, de una le digo, me gustan las tres leches. A lo mejor por ahí me escuchan, ¿qué más? Un cocinero para que me cocine porque yo soy un poquito machona. A lo mejor por ahí un mesero para que me sirva en la cama, en la boca. Sí, sí, sí, lindo, lindo. Oiga, permítame por acá la bienvenida, por supuesto, a nuestros amigos. Tenemos un audio rapidito por ahí, 4929. ¿Qué nos dice? Buenas tardes. Hola.
1: Hola, hola, Jacqueline. Yo soy mecánico, a sus órdenes para arreglarle lo que necesite.
0: Listo.
1: Saludos.
0: Saluditos. Ay, qué lindo el mecánico, ya me va a arreglar mi carcacha. Oiga, le cuento que no sé, como que a veces funciona y a veces no. A veces quema y a veces no quema y a veces le sale humo. Entonces ahí usted me dice más o menos, por favor, y estamos conversando. ¿Quién más? ¿Quién más por ahí? Saludos, novita, ¿cómo estamos? Buenas tardes, aquí un electricista. Dice, activo, listo para las que se le cruzan los... Para que las que se le cruzan los cables. Bueno, sí, sí, yo también de vez en nunca. Sí, sí, se me cruzan los cables, por favor. Le hará poniendo esa que dice la, la, la, la, la, la. O de Shakira, o qué tema quiere escuchar. O sea, dígame. Salúdeme, ¿cómo estamos, novita bella? Buenas tardes, bienvenido, Alexandra Bella. Saluditos cordiales para usted. Hoy me siento sola, señores, así que por favor déjeme su audio. ¿Qué más? ¿Qué más que me escuche por ahí? Eddie Jardinero, ¿algún pintor? ¿Algún pintor que me quiera pintar mi vida gris? Sí, sí, mis vidas, mi vida, mis días son grises. Así que alguien por ahí que me pinte mi vida, mi camino, que me guíe, por favor. A lo mejor por ahí que me escuchen. ¿Qué más? ¿Qué más? ¿Algún rufi por ahí? ¿Algún rufero? Así le dicen, ¿no? A los que trabajan en, los, en el rufi. Por favor, a lo mejor alguien que me escuche por ahí para que me construya a mí también mi techo, mi hogar. Digo, señores, ¿quién va llegando por ahí? Por favor, no se olvide, 099 90 10 056. Esto es La Tuca, señores, ahora mismo.

Ya diré con quién, así que aprovecho estos instantes saludándole a cada uno de ustedes. Walter, ¿cómo estamos? Buenas tardes, saludos, mi Jackie. Yo soy domador del diablo, dice, por si acaso necesita. Chuta, y ahora. Bueno, menos mal dijo domador del diablo, porque si era domador de bestias se quedaba corto. Sí, bienvenido, Walter, bienvenido. Yo soy una diabla terrible. Si usted no me doma, arde en mis infiernos, bebé. Sí, serio. Walter de mi corazón, buenas tardes, ¿cómo estamos? Buenas tardes, Jacqueline, Adrián, ¿cómo estamos? Por favor, dice, ya en casita haciendo la cena, a full tuca en Chicago. ¿Qué está cocinando mi reina bella? Un abrazo para la bella Marianita. ¿Será machona como yo o no será machona la Mariana? Déjeme un videito por ahí. Hola, mi amor, aquí tu plomero, dice, para lo que le haga falta, saludos. Sí, mi tubería anda mal. Sí, mi cañería anda mal. Muy bien, bienvenido a los plomeros también. ¿Quién más? ¿Quién más, por favor? A lo mejor por ahí me escucha algún emprendedor, ¿sí? Para hablar de negocios, bebé. Conmigo nada de fiesta, nada de licor, solo negocios. A lo mejor por ahí me escucha algún chofercito carretero, a esos camioneros. Por ahí dicen las malas lenguas que cuando cierran la cortina de las ventanas, así todito, es para conversar en secreto. Sí. ¿Algún chofer para que me conduzca al amor de mi vida? O a lo mejor él sea el amor de mi vida. ¿Quién más por ahí que me escuche? Por favor, seguimos con más. Adiancito, al ataque.

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0: Dios, yo me imagino en este instante cocinando con este temazo. Nuestra gente que está trabajando, a lo mejor está cansada en este instante. Por favor, sonríele a la vida, muestre sus dientes. No pasa nada si usted está chimuelo. No, que eso no importe, por favor. A sonreír a la vida, agradecer a la vida por un día más, por supuesto, aquí laborando, trabajando, muriendo de iras, yo no sé. A nuestros amigos que van reportando sintonía, muchísimas gracias. 3:41 p.m, señores. 15:41 p.m, que dice la gente. Va reportando sintonía en este momento. Primerito, Fernando. Dice, ay no, gracias, dice. No quiero nada contigo, Cutula, ya que le haremos. Lo dice, ¿qué le pasa? ¿Qué le pasa? ¿Usted nunca ha estado con una cútula? Oh, bueno, no, a lo mejor sí. Sí, sí, dicen las cútulas que somos bravas, que somos enojonas, aparte de machonas. No, sí, es verdad. No le recomiendo estar con una cútula, más si se llama Jacqueline. Sí, sí, aquellos que quieran estar con una, bueno, tampoco quieren estar. Aquellos que digan qué lindo que son las cútulas, lindo, lindo, le gusta el masoquismo, le gusta que sea pegado, maltratado, le gusta que aguante, bueno, le gusta aguantar escobazos, de hecho. En fin, le gusta el maltrato. ¿Qué dice por acá la gente? Buenas tardes, saluditos, Felipito de mi corazón. ¿Qué dice? Saludos desde Pensilvania, mi querida Jacqueline. Le saluda un jardinero. ¡El jardinero! Por favor, tenga la voz. ¡Y sastre! Listo. Yo tengo unos calzones por ahí que me dan flojos. Y de repente, no, de repente digo, es que algunos han sido regalos especiales y como que no me duele el alma en tirarlos. Aunque dicen que a veces tener cosas ahí guardadas atrae lo malo, no atrae abundancia, exacto. Pero bueno, ahí tengo un sastrero. Listo, listo. Servicio, dice, para podar sus plantas o hacerle sus vestidos. Bendiciones. ¡Acho! Listo. Costureros, diseñadores, buenas tardes. Sastrero, novita, ¿qué dice? Por acá hay un chofercito, dice, ahora mismo me deja el reporte de sintonía. Escuchándome, muchísimas gracias. Los conduciendo.
1: Sí.
0: No, pero la verdad, el novita no lo siento que sea tan inteligente para hacer tanto de un de una vez. Novita de mi corazón, buenas tardes. Que le vaya bonito, rico sol, por supuesto, conduciendo. Vaya con cuidado. Cuidado en las curvas, por favor, que siempre hay peligro por ahí. ¿Qué dice? Buenas tardes, Jackie. Y Adrián, feliz tarde. ¿Cómo estamos? Un abrazo grande. Espero que se encuentre bien mi bella Mari Chalco. Wilmer. Hola, mi Wilmer. La familia Chiriquín escuchando ahora mismo a full volumen, trabajando en la construcción. Como todos los días con la Tuca Internacional. ¿Qué dice por aquí el Fabi? Hola, mi Fabi. ¿Cómo estamos? Buenas tardes, Jackie. Hermosa. Saludos desde Paute. Dice desde la plantación Flores Sur. Perfecto. Muchas gracias a nuestros amigos. ¿Quién más? ¿Quién más por ahí que está haciendo en este momento? Vamos, señores. Vamos a darle a Triancito, por favor. Vamos a darle buena música. Vamos a darle diversión, vamos a darle temas espectaculares ahora mismo en Locos por el Bone.

recibamos, por favor, ecuatorianos, ecuatorianas, tus. ¿Dónde está la gente ecuatoriana? ¡Vaya ahí! ¡Vaya, vaya, vaya! ¿Dónde está la gente de Brooklyn? ¿Dónde están los ecuatorianos ahora mismo trabajando, por supuesto, en Manhattan, Pensilvania? ¿Dónde más? Quiero que saque ese pasito, por favor. Quiero que se sienta orgulloso de sus raíces. ¿Dónde está la gente alegre? ¿Dónde están los enamorados, los dolidos, abandonados? ¿Dónde están aquellos que quieren que le dé buena música, claro? Vamos ahí.

recordar un poquito de esos temazos ahora mismo, Adriancito. Vamos, vamos ahí. Qué bonito tema, carajo. Ecuatoriano orgulloso, ecuatoriana, ecuatoriano. ¿Dónde están aquellos que han comido machica con guineo? ¿Dónde están aquellos que han comido pulquinoa?

seguimos, señores. Ahí estamos, 15 horas más 57 minutos. Adrián, por favor, al ataque. ¡Dele! Quiero que le dé a esa gente ecuatoriana lo que necesita. Quiero que le dé esa alegría. Quiero que le dé donde más le guste. Era música, claro, vamos. Conduciendo en la casita, en la sala, en la cocina. ¿Dónde? ¡Eso! Y para esas amitas hermosas que me escuchan en este momento, amitas de casa, buenas tardes. Hola, mi Walter.

cantarilla, de la cantarilla o del cántaro. Aquellos que han comido harta papa chaucha. Ecuatorianos, ecuatorianas, eso. Aquellos que han comido sopita de sambo, coladita de sambo o dulce de sambo.

Sí, señor. Qué bonita canción. Qué bonito tema. A mí me ponen este temazo en un baile. Uy, yo no me los voy, señores. Pásenme un poncho. ¿Cómo dice?

0: tenemos audio por ahí, mi querido Adrián. Audio y nos vamos a la pausa, por favor. A usted que está un poquito triste en este momento, vamos a tomar, ¿qué dice ya? Yo le invito esta vez, vamos a tomar. Total, ni a usted ni a mí nos eligieron. A los dos nos llegaron a poner cachos. Vamos a tomar, ¿qué dice Walter? Audio por ahí.
1: ¿Qué tal, mi Jackie? Buenas tardes. Le invitar a mi barrio, ajá, acá a Santana de Unión, a comer la chicama.
0: Ya.
1: Ya que estamos en épocas de araras.
0: Qué rico.
1: Que ayude a dichar la yunta y...
0: Ya, de una.
1: Para este soles, como quien calmamos la sed, para cosechar la chicama y comernos juntos.
0: Me parece perfectísimo, mi querido Walter. Es más, usted nos debe una cuyada. No se olvide que usted, Walter, nos debe una cuyada. Solamente es cuestión de nosotros, de la Tuca. Nos toca organizarnos y nos vamos a esa cuyada. ¿Quién sabe? Yo le puedo estar cayendo este fin de semana. Este fin de semana tengo libre, bebé. Y vamos a comer esa chicama. ¿Qué dice José? ¿Cómo estamos? Presente Jackie, a full trabajo. Mote y Máchica, por supuesto, queremos un video por ahí, por favor. Escucho y observo. Hola a nuestros amigos, por favor, le pone por ahí. Ah, no, simplemente me están escuchando. No me dicen, hola, bebé Jackie hermosa, ¿cómo está? Están en este momento enlosando, ¿es verdad? Enlosando en las paredes. Saluditos, amigos de mi vida. Nos vamos a la pausa, señores. Más adelante tenemos una entrevista. Ya sabrá quién. Mientras tanto, ya regresamos.

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3: Listo, señores, buenas tardes. Ahora sí, a ustedes, amigos de mi vida, que continúan enganchados con nosotros. Pregunta número uno, ya saben que aquí no somos tapados, señores. Pregunta número uno, ayúdame a observar la transmisión. ¿Estamos bien? ¿No estamos bien? Siento que hay que moverle, mi querido Adriancito. ¿Qué opina? La parte de allá. Ya, observe, observe, ¿qué opina? Para ver el hermoso rostro del caballero que tenemos por acá, por supuesto. ¿Qué opina? ¿Estamos bien? Ya, perfecto. Ah, ya, usted tiene que levantar el rostro, por favor. Buenas tardes, amigos de mi vida. Pues bueno, estamos aquí con un artista, por supuesto, ecuatoriano, como debe de ser. De hecho, un integrante de una agrupación que viene desde Ambato, desde la ciudad de las flores y las frutas, ¿cómo no? Tenemos por acá una mini entrevista, por supuesto, a los legendarios del Ecuador. Ahí está sonando un temita de fondo. Damos la bienvenida a nuestro amigo, se presenta. A ver cómo estamos. Buenas tardes.
9: Hola, ¿qué tal, amigos? Mi nombre es Gilson Orlando, vocalista de los legendarios del Ecuador. Gracias a la gente linda que nos mira a través de Radio La Tuca, y efectivamente a toda la gente que está conectada ahí en las redes sociales. Un abrazo especialísimo a los legendarios del Ecuador. Esta tarde viniendo a dejarles lo nuevecito.
3: Lo nuevito.
9: Efectivamente, listo. Recién salido, la semana pasada recién acaba de salir. Y ahorita estamos dejándoles como primicia acá en la hermana provincia de La Suay.
3: Genial, ¿y qué tal? ¿Qué tal Cuenca?
9: Sí, efectivamente, súper, súper linda. Ya son varias veces que he venido por acá. Y cómo no, bueno, la semana pasada estábamos haciendo gira de medios en Riobamba. Y por ahí un amigo nos dijo, aprovechando que esta semana están por Cuenca, claro, vamos, hagamos una gira de medios por los medios más prestigiosos de acá que tiene Cuenca. Y aquí estamos.
3: Y de una, lo hizo.
9: De una.
3: Oiga, precisamente hoy estaba un poquito de lluvia. Como, ¿qué tal ese cambio de clima? ¿No le afectó?
9: No, totalmente, porque, o sea, es normal. Venimos de la sierra mismo. Lo que a veces es un poquito más frío incluso.
3: Ah, ¿en serio? Sí, Ambato es como que calientito también, ¿o me equivoco?
9: Sí, es calientito, sí. Pero de pronto usted se va a la parte más rural, Sammy, así es.
3: Claro.
9: Está el clima por ahí entre
3: que igual, digamos ahí. Y la comida, ¿qué tal? ¿Cómo vamos con la comida?
9: Sí, ¿no? Como diría un amigo, sí, rico.
3: Sí. Ya, lo típico de Cuenca, ¿no? Lo que siempre hemos dicho, el cuy. Ya se pegó una cuyada por ahí.
9: Ya, bueno, rico. ¿Cuántas veces? Las veces que se ha venido, sí. Casi siempre, por ejemplo, en los lugares que hemos llegado a, en este caso, a tocar, así, sí, efectivamente, siempre la mayor parte ha sido cuisito.
3: Ah, qué lindo. Por ejemplo, ahí también el sancocho, el sancocho de la Don Bosco, si no se equivoca, tal vez por ahí también son buenazos.
9: O sea, bueno, ha habido, digamos, dependiendo de los sectores a donde llegamos, va variando, digamos, la comida.
3: Ah, genial. Bueno, a ver, empecemos, ¿no? Primerito, por acá nuestro querido Gilson, está solito, le han abandonado sus compañeros en esta tarde.
9: Bueno, usted sabe que a veces por asuntos de trabajo, la mayor parte nos dedicamos a otras actividades,
3: claro.
9: Me incluyo también, pero como digo, estamos viviendo, de mi parte, yo he vivido ya de esto 16 años, los cuales, hemos hecho de este bonito hobby un trabajo también.
3: Listo. Por ahí, por favor, producción me ayuda confirmando cómo vamos con el sonido, si nos escuchamos bien. Mi querido Gilson, por favor, damos inicio a esto. Inicios de la agrupación.
9: Bueno, la agrupación netamente ya la tenemos, caminamos para los 3 años.
3: Pero
9: anteriormente ya hemos recorrido, digamos, con otras agrupaciones lo que es en el centro del país, lo que es Ambato, de la provincia de Tungurahua, Chimborazo, La Tacunga y el resto de provincias también. Y cómo no, siempre hemos trabajado para acá, para la parte de La Suay, y siempre hemos tenido una buena acogida, por la cual estamos hoy en día dejándoles a consideración de todos y cada uno de ustedes nuevos temas.
3: Genial, y que por acá, por supuesto, nuestro querido DJ ya lo está preparando. A ver, vamos con esto. Siempre en alguna agrupación hay como que retos, siempre. retos, como que el uno sí, como que el otro no, como que el uno se enoja, como que el otro no, como que él hizo esto, el otro hizo, que acá puso, que acá no puso. Vamos con ello, ya. ¿Qué reto llegó durante la carrera de cada uno de ustedes, por supuesto? ¿Qué, más bien, qué reto llegaron a tener a los inicios, al inicio?
9: Sí, fue complicado, o sea, como todo. O sea, esto es un proceso, como... Y cualquier negocio, se puede decir, es un proceso. Al inicio vamos con altos y bajos, más bajos que altos, se podría decir.
3: Claro.
9: Pero poco a poco vamos adquiriendo experiencia y vamos ganando más sabiduría, se puede decir, en este camino. Y dando gracias a Dios, aquí nos tiene. Porque hay algunos, por ejemplo, que se quedan en el proceso, en el camino, y hasta ahí llegó. Dando gracias a Dios, como digo, estamos caminando para los 3 años ya. Y genial. Estamos trabajando.
3: Eso sí es verdad. Lo que a mí me gusta a veces siempre preguntar es porque siempre han pasado por un momento difícil, ¿no? En el que, en ese momento donde uno dice, no, se acabó para mí, ya no puedo. Tal vez usted, en este caso, Gilson, ¿cuál fue el momento más duro de su vida donde quizá pensó dejar ya este mundo artístico y dijo, no doy más, se acaba, me rindo?
9: Bueno, se puede decir a los primeros 3 meses. 3 meses.
3: A los primeros
9: porque,
3: 3 meses.
9: Porque netamente esto de la música es la constancia. La constancia, hay que estar grabando, moviéndose por redes. Hoy en día las redes mandan muchísimo.
3: Exacto.
9: Y bueno, hoy en día, por ejemplo, en las redes sociales es lo que más vende, se puede decir. Y de ahí vienen los medios de comunicación también, que siempre de la mano podemos llegar a muchas más personas.
3: Así es. A ver, ¿qué consejo usted le daría quizá a alguien que en este momento esté empezando en este mundo, ya sea tal vez solista o también mediante una agrupación?
9: Bueno, nada más que echarle muchas ganas, no perder la fe y siempre seguir insistiendo, se puede decir. Si una puerta se cierra, va a haber otra puerta.
3: Exacto.
9: Más grande que se va a abrir.
3: Listo. Mi querido Gilson, cuénteme, ¿qué lugares o en qué lugares usted se presenta? Próximos shows, ¿dónde va a estar? ¿Dónde va a estar los legendarios del Ecuador?
9: A ver, bueno, le comento que me parece que esta semana estamos acá en Cuenca.
3: Genial.
9: Estamos, permítame, está por aquí... Ya, estamos en el barrio, en las festividades del barrio El Chorro. No sé si de pronto por acá estoy. Tiene que mandarme la ubicación, solo me mandaron los datos. No sé si de pronto estamos por aquí cerca, porque me habían dicho que es por Sininkay, creo.
3: Ah, por Sininkay, perfecto. Sí, por acá. Así. Sí, Sininkay.
9: Esto es netamente este sábado 26, el 3 de enero. El 3 de enero estaremos en Ambato. Pizarro también, de ahí estamos el 17 en Tizaleo, netamente en la fiesta del culto a Santa Lucía.
3: Genial, entonces ahí, señores, por favor, aquellos que me estén escuchando en el austro ecuatoriano, no se olviden, los legendarios del Ecuador. Antes, bueno, mientras por acá se prepara ya con los temas, me comenta, por favor, por ahí, cuénteme un poquito de este nuevo proyecto que usted está dando a conocer, que ustedes están dando a conocer.
9: Bueno, le comentamos brevemente, estamos en estos momentos como estamos, vimos la acogida que ha tenido la agrupación acá, más que todo en la parte de Nabón.
3: Ya.

0: Colombia, el sur de Colombia, el norte del Ecuador también, para Tulcán, toda esa gente linda de allá. Y estamos próximos a hacer otra gira de la misma manera.
1: Me encanta. Oiga, y ahora esto que están con esta gira de medios, ¿qué reto en la gira de medios? ¿Cansancio? Chicos, ustedes, yo sé que tienen su, por ejemplo, digamos que yo soy parte de la agrupación. A ver, chicos, ustedes también, yo sé que tienen su trabajo y todo, ya, pues, chicos, por favor, esforzarse más. Recuerden, aquí estoy sacrificando. A lo mejor el matrimonio, a lo mejor otro trabajo, puede ser, ¿no? ¿Qué tal esta experiencia? ¿Cansado?
0: Bueno, sí, o sea, bueno, se puede decir, ningún trabajo es fácil.
1: Claro,
0: todo,
1: eso
0: siempre,
1: sí.
0: Siempre todo esfuerzo tiene su recompensa. Y dando gracias a Dios, como digo, en estos momentos estamos sembrando para más adelante cosechar.
1: Sí, me parece perfecto.
0: Los muchachos también, justamente la próxima semana, hoy no me pudieron acompañar porque estamos un poquito lejos.
1: Claro.
0: La próxima semana igual tenemos otra gira de medios por allá, por Ambato también. Ahí sí ya van digamos, completos.
1: Claro,
0: igual.
1: Está cerca. Muy bien, mi querido Gilson, bueno, pues ahora sí cuénteme de sus nuevos temas que en este momento está ya dando a conocer, ¿no? Mientras mi querido compañero lo prepara y vamos a conocer el éxito que ahora mismo está sonando.
0: Bueno, queremos presentarles. Este tema se denomina Mi Buen Amor, un cover que le hemos sacado hace 8 días y así es que le estamos poniendo a consideración en la Tuca Radio, siempre dejando en los mejores programas.

0: Lo escucho, lo escucho. Nuevo tema ahora mismo sonando para que lo disfrute, escucha, lo baile. Escucha. Ahí estamos.
1: Legendario.

gracias. Oiga, Jason, felicidades. Me gustó, me gustó, me gustó. Baila, se despecha, dedica, llora, de todo.

0: todo. Es más, por acá dice Mónica, saluditos de parte de Mónica. Isa, voy a llorar, no llore, Mónica, por favor. Junior Condo, esas no, porque lloro, dice Cristian. Cristian Russo dice, saludo, Gilson, el terror de las mujeres casadas. Bendiciones. No creo, Gilson.
1: No, esas cositas no le gustan a nuestro Señor Jesucristo.
0: Ay, ay, por favor, dirían por ahí. A ver, tenemos otro tema más por ahí. Cuéntenos un poquito más de esta experiencia, de este temazo. Para mí un temazo, de verdad.
1: Sí, bueno, le comento, este tema es un bonito cover, el cual, bueno, tiene su historia. Un día veníamos trabajando de Quito, nos pasamos a otro evento, me parece en Ambato, y teníamos de polo a polo que viajar, y por ahí escuchamos música, y por ahí le gustó, y dice, mijo, a mí me llega esta canción, dice, me llega al alma.
0: Nos llega.
1: Dice, ¿qué les parece si grabamos? Dice. Y le ponemos a consideración a todo el equipo de trabajo, le hacemos, sí, luz verde para todos. Y
0: está genial.
1: Se puso, digamos, el granito de arena de todos y cada uno de los muchachos. Y hoy tenemos este hermoso resultado.
0: Qué loco, y así pasa a veces, ¿no? Debido a lo que uno se llega a sentir, de ahí nos nace la inspiración. O por ejemplo, en este caso, le llegó el tema, hagámoslo.
1: Sí,
0: hagámoslo.
1: Más que todo, cantado con todo el corazón. Sí, llega. Llega porque llega.
0: Sí, oiga, dice Junior Condon, dice, saludos desde Riobamba, Chimborazo, en este momento para Gilson, perfecto. Ahí estamos, amigos de mi corazón, así que ya sabe, vamos a cantar, a bailar, a beber, a despecharnos, a enamorarnos, a dedicar de todo con este temazo. Señores, tenemos otro por ahí, ¿verdad?
1: Sí, efectivamente, tenemos un tema inédito, que netamente lo hemos hecho con todos los muchachos. Se ha puesto de la misma manera, a consideración de todos, se ha ido aumentando, quitando de pronto, algo no, digamos, no gusta, no parece, y hemos tratado de pulirlo hasta dejarlo, digamos, perfecto en este caso.
0: Así es. Así que, damas y caballeros, presentamos el nuevo tema. Bueno, es un tema inédito, ¿no? Exacto. Preparado con mucho cariño, con mucho amor para ustedes, de parte de los legendarios del Ecuador.

0: Ecuador, señores. Listo. Bueno, ahora sí, vamos con unas tres preguntitas. Sus redes sociales, así, rapidito, unas cocositas por ahí. Ni tanto, ni tanto. ¿Cómo le gustaría que le conquisten a Gilson? Porque está solito, era para los chicos de la agrupación y nos han dejado solos. A ver, ¿cómo le gustaría que le conquiste a Gilson?
1: Híjole, bueno, esa pregunta sí me la puso difícil. Bien difícil, porque la verdad no.
0: ¿Le conquistan así facilito?
1: No, jamás. Ah, la cosita es que tiene que aceptarme así como soy.
0: ¿Así como,
1: pero? Así, casado.
0: Ah, con tres casado, hijos. Con tres hijos. Ah, bravo, lo admite. Bien. Listo. Primera regla, por favor. A ver, ¿qué tal es Gilson para la cocina?
1: Bueno, me defiendo, no digamos también, soy un chef, no. Como para no morirse de hambre.
0: Normalito, arroz con huevo, rapidito. Ah, muy bien. ¿Gilson es paciente?
1: No mucho, digamos. O sea, hay límites.
0: Sí. A ver, ¿qué es lo que no puede faltar antes de un show?
1: Netamente, bueno, yo siempre pido puntualidad.
0: ¿Puntualidad?
1: Sí, efectivamente, puntualidad, de pronto vestimenta, en este caso, eso sería lo más importante, se puede decir.
0: Genial. ¿Gilson es copa fuerte?
1: Dependiendo. Depende. Porque hay ligas mayores.
0: Bueno, sí, es verdad. Muy bien, mi querido Gilson. Muchísimas gracias desde la ciudad de Ambato, señores, para ustedes. Ahí estamos con nuestros amigos. Nos puede ayudar con sus redes sociales, su número, por supuesto, cómo lo contactamos. Y claro, nos puede reiterar también lugares donde se va a presentar, dónde va a estar, de sus próximos shows.
1: Listo, bueno, a toda la gente linda que nos mira a través de TikTok también o las diferentes plataformas, las redes sociales, nos encuentran como Los Legendarios del Ecuador. Ahí tienen de pronto nuestros números de contactos, y si de pronto no aparecen, al 0987-324472, 0987-324472. Línea caliente de las 24 horas, siempre y cuando sea para contratos, por favor, tenga la bondad. No me estarán llamando de pronto. Podemos salir. Podemos salir hoy o mañana y así, ¿no? Luego se me enoja la dura y ahí vuelta, ¿cómo
0: duerme
1: vamos?
0: Afuera. Duerme afuera, pobrecito del Gilson. A ver, próximamente, ¿dónde se estará presentando?
1: Bueno, esta semana estaremos en El Chorro, me parece que es aquí en Sinincay, así es que a la gente linda que se encuentra a los alrededores, a la gente linda que le gusta la buena música ecuatoriana, la popular chichita que la llamamos, invitados todos esta semana, estaremos acá en la provincia de La Suay. A la gente de Ambato, estaremos el 3 en Pilla, en Huapante Grande, me parece, y el 17 estaremos en Tisaleo, en el Chilco La Esperanza. Así es que la invitación está hecha a todos ustedes. Dejamos en buenas manos nuestros temas, así es que ya los pueden pedir en Radio La Tuca.
0: Muchísimas gracias, mi querido Gilson, y como no, a su bella agrupación, Los Legendarios del Ecuador, aquí por supuesto, frente en alto, como no, representando a nuestro querido vocalista Gilson.

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1: Y bueno, ya llegó su bebé. Ya llegó esta niña malcriada. Y no porque sea malcriada, no, no, sino he sido malcriada. Ay, no me han querido mucho. No me han dado mucho, mucho, mucha comida, mucho vegetal, muchas vitaminas, pero en fin. Oiga, estamos por acá un poquito. Vamos a algo sentimental, ¿verdad, Adrián? Por lo que escucho. ¿O estoy equivocada? Sí, algo sentimental. Es que pasa que al Adriancito le rompieron. Y no precisamente el corazón. No, no, le rompieron la mentalidad. Sí, él pensaba unas cosas. Luego llegó a la realidad, son otras cosas. Decía, ¿no?, que él confiaba en las mujeres. Aún piensa que ellas hablan la verdad, nada más que la verdad. En fin, y le cambiaron de mentalidad porque sí miente. Yo de verdad siempre le digo a mi compañero, es que no he conocido una mujer como yo. Ajá, ajá. Y Talón, ¿cómo estamos? Buenas tardes, un abrazo grande. Dice, usted parece de otro planeta, dice, porque ha comido comidas raras. Oiga, ¿qué le pasa? Bueno, puede ser de otro planeta, pero he comido esas comiditas. No diga que usted no ha comido. ¡Qué bestia! Edgar de mi corazón, ¿cómo estamos? Saludos desde Guadalupe de Penileo para mi compita Gilson. Muchos éxitos, que Dios lo bendiga. Gracias, Edgar de mi corazón. Ahí nos escuchan nuestros amigos en Penileo. Estamos un poquito nerviosos, nuestro querido Gilson, pero es razonable, es así mismo pasan las cosas. Abrazos para nuestra gente bonita que está trabajando en este momento. Tenemos por acá también al Fabián. ¿Qué dice Fabián? Fabián, por favor. Ya estamos. Fabi, dígame, ¿qué tema quiere escuchar en este instante? Hola, mi niña Jackie, ya de regreso a casa. Creo que si no sale otra cosa que hacer, saluditos desde New Jersey. O sea, ¿cómo? Hola, mi niña Jackie, ya de regreso a casa. Creo que si no, o sea, cree que tal vez ya está de regreso a la casa si no sale por ahí un machuchín a invitarle. Si no, claro, ya está bien, así está bien. No, no, vaya a la casa, descansa. Fin de semana todo. Fin de semana nos portamos mal, ¿ya? Mientras tanto, sentimentales, por favor. Voy modo romántica. Y es que a veces hay temas, temas que hablan por nosotros. Existen temas para bailar, disfrutar, enamorarse. Ahora mismo, La Tuca Radio con ustedes, señores. Yo no he conocido a nadie más como tú. Con esos labios, con esa mirada. Enamorados de La Tuca, bienvenidos a Cantina de Adrián.
2: ¡Cantina!

0: 57 minutos. Bueno, ¿van a pedir las baladas o no van a pedir? Saludos para Luis, ¿cómo estamos? Buenas tardes, Jackie, reportando sintonía. Camino a casita, full volumen con la Tuca. Qué buenas músicas que van a recaer. A ver, que me van a hacer recaer, dice por acá. Ya, ya listo, Jackie. ¿Y ahora qué le picó? Dice, no, no me picó nada. Quería ser más sentimental. Que, según yo, más sexy. Para que me pidan baladas y no pidan nada. Sí ven cómo son. ¿Qué dice? Jackie, con esa voz me hiciste excitar. No era Jackie, era Adriana Marisita. Si tú te excitas conmigo, ¿qué te digo? ¿Qué pasó? ¿Qué cuento? Ahí. Siguiente balada, señores. Y no con pulmones.
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0: través de la Tuca Radio. Permítame por acá. ¿Cómo estamos, mi querido amigo? Tenemos un audio por ahí, 9446. Hello, buenas tardes.
1: Saluditos, acá les ayer te tenía.
0: Ayer te tenía. Ya, listo por acá. Amigos de mi vida, excelentes recomendaciones. 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Señores, por favor, tenga la bondad, buenas recomendación para usted. A ver, ¿qué dice por acá? Buenas tardes. Luis dice, qué hermosa voz, Adriana. Porfa, ¿me puedes poner Fábulas de Leo Dan? ¡Listo! ¡Adriana, mi gina! Por favor, adiosito. Ahí nos solicitan sus temas. Hola, Yasmani, ¿cómo estamos? Bonito nombre, Jackie. Por favor, puedes poner la balada, Volver a Empezar, dice por acá. ¡Listo! Anthony, ¿cómo estamos? Ah, Adrián, usted verá cómo se arregla. Ay, pero ustedes también pidan pronto. ¿Sí? ¿Ven cómo son? Buenas tardes, joven Andrés. El Andrés no está hoy. Sí, yo sé que nos acompaña cada mes, pero nos abandonó, nos dejó. Sí. Buenas tardes, y ahí, por favor.

buenos temas, señores, en Locos por el Money. Permítame continuar con las recomendaciones, por favor, desde ya aproveche. Antes de que diga, vamos con más o vamos con más temas, solicite su rockol. ¿Usted quiere escuchar una? Por favor, ahora es el momento. 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Rocola no nos solicitó, seguimos con más. Lo necesito, por favor, y Locos por el Money.

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17 horas más 50 minutos. 17 horas más 50 minutos. 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Al ataque con últimos éxitos, señores, ahora mismo. Ya retornamos 1-5 a despedirnos ya mismo. El desván de la Tuca, vamos ahí.

0: Bueno, no me sale, pero bueno, permíteme decirles que ya se viene el Beyman de la Tuca junto a Eddie Lazo. ¿Qué tal se está portando el Eddie Lazo con ustedes? Pregunto, ¿no? Porque a veces es medio, no sé, es como que ya, cuando se enoja, cuando le deja. Sí. Pero no, yo creo que están bien con el Eddie, ¿verdad? Yo sé que el Eddie les está dando cariño, les está dando comprensión, buena música también. Por favor, trátele bonito a mi Eddie. Él es un amor de persona. Serio. Aquellos que nos escuchaban los domingos, usted sabe que el Eddie Lazo era un amor de persona, ¿ya? Así que, por favor, tenga la bondad. Se viene ya el Beyman de la Tuca. Muchísimas gracias. Yo me despido. Que tengan una maravillosa tarde. Dios los bendiga demasiado, de verdad, amores de mi vida. Mis reinas bellas, corazones míos, a usted, caballero, por favor, con todo el cariño y respeto de la vida. Me despido. Mi nombre es Jacqueline Arévalo. Para mí ha sido un gusto acompañarle, mi querido Adriancito. Nos vamos.
1: Nos vemos el día de mañana, señoras y señores, a partir del mediodía allá en Jama y Joda. Y obviamente estaremos de nuevo acá en Opus Parimoni. Me despido, yo soy Adrián Urquiles.
0: Ya no sé cómo se despide. Ya, Adrián, verá. Uno dándole amor, cariño, ternura y él portarse así.
1: Solo me inspiro cuando está Pablito.
0: Sí. Pablito, por favor, yo no sé usted qué le está dando al Adrián, pero ya. Usted también, Pablo. Bueno, yo siento que le dio comida. ¿O qué le dio?
1: Bielas.
0: Muchísimas gracias, señores. Esto fue para ustedes.

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